Hola, ¿qué tal? ¿Cómo están? Muy buenas tardes. Hoy es lunes 8 de junio, son las 6 de la tarde en punto. Y sí, aunque no lo crean y contra todo pronóstico, arranca este intento de programa, este bodrio radiofónico llamado Lado F de Frank en vivo a través de Beat 100.9 Total Music. Yo soy Frank y ya saben que estaremos de aquí hasta las 8 de la noche en esta tarde noche lluviosa de lunes 8 de junio. Y si quieren entrar en contacto con este programa, lo pueden hacer a través de la red social X. Ahí tenemos un hashtag de comunicación que es Lado F de Frank en vivo. Repito, nuestro hashtag de comunicación es Lado F de Frank en vivo, que escriben así todo junto y de corrido para que comiencen a mandarnos sus mensajes, obvio, a partir de este momento. Así que venga, por favor.

Y bueno, en esta tarde noche lluviosa del lunes 8 de junio, el tema del día de hoy es: en vez de agua debería llover ¿qué? ¿Qué debería llover? Yo creo que lo que debería llover es juguito de naranja. Juguito de naranja, así como para abrir la boca y, jugo de naranja. O imagínense juguito de chale también, esa sería una muy buena idea. Igual, juguito de chale, juguito de naranja. ¿Qué otra cosa podría llover? Leche, por ejemplo, ya no se me antoja tanto la leche. Pero miren, por ejemplo, el lobo dice: ¿qué balas, Frank? Ya llegamos al lado F y los fines de semana debería llover cerveza. Eso estaría padre, que por día, ¿no? Dependiendo del día, lloviera en vez de agua otra cosa. O sea, por ejemplo, en fin de semana, cerveza. Uf, ¿cómo no? Sacarías tu tarro así literalmente a la ventana y que se llene, ¿no? Está chido, mi querido lobo. Gracias por tu mensaje. Te mando un abrazo y qué bueno que estás escuchando este programón. ¿Quién más está por acá? El Ozzy. Otra semana más para echar chismecito y en vez de agua deberían llover rosquillas. El viernes, de hecho, fue el día de la dona. El Día Mundial de la Dona, y en muchos lugares había o regalos, ¿no? Te regalaban donas o ofertas, por ejemplo, de 2x1. Muy cerca ahí de la estación aprovechamos una oferta de 2x1. Que estaba buenérrima para las donas. Gracias, Mike Ozzy. Que llovieran donas estaría cool también. Oigan, o como la película, ¿no? Lluvia de hamburguesas, que lloviera hamburguesas también estaría chido, la neta. Bueno, ¿qué otra cosa debería llover en vez de agua? Platíquenos a través de X. Nuestro hashtag de comunicación es Lado F de Frank en Vivo. Repito, el hashtag de comunicación es Lado F de Frank en Vivo, para que nos manden sus mensajes. Como el de Pamela Cortés, que dice: deberían de llover, pero entrevistas de trabajo. Espero que todos esos que andan buscando chamba pronto la encuentren, de verdad. Es el deseo de este programa y de toda la comunidad franciscana, que si andan buscando chamba, la encuentren pronto y sea esa chamba que andaban buscando y que querían desde hace tiempo. Así que desde aquí les mandamos nuestros más sinceros deseos. Kawi Potter dice: uy, en vez de agua deberían llover billetes de 50 libras esterlinas. Wey, billetes, también no estaría mal. Así, dólares como en Las Vegas, ¿no? Como en los antros de Las Vegas, que de repente llueven billetes de a dólar, por lo menos. Saludos y un fuerte abrazo, Fogboy. Gracias, mi querida Harry Potter. Pues así las cosas. ¿Qué debería llover en vez de agua? Platíquenos a través de X, hashtag Lado F de Frank en Vivo, para que nos manden sus mensajes. Reitero, hoy, en vez de agua, ¿qué debería llover? Según su experiencia, su deseo, lo que ustedes piensen, ¿qué debería llover en vez de agua? Platíquenos a través de X, hashtag Lado F de Frank en Vivo. Y por lo pronto, vamos a comenzar con la música. Vamos a arrancar con Bob Sinclair y llamado I Can't Wait, aquí en el Lado F de Frank en Vivo. Sean bienvenidos.

con este llamado Devotion, aquí en el lado F de Frank, en vivo en Beat 100.9 Charles Music, cuando son ya las 6 de la tarde con 12 minutos. El tema el día de hoy: en vez de agua, ¿qué debería llover en esta Ciudad de México o en el mundo? Dice por acá Oscar García Jiménez: hola, mi buen Frank, pues en vez de agua me gustaría que lloviera mezcal. Ok, híjole, lluvia que te pusiera ebrio, ¿no? Mezcal o tequila o ron o cerveza, como platicábamos hace un rato. Gracias, mi querido Oscar. Oigan, que por cierto, hablando de lluvia, ¿ustedes son de esas personas a las que les gusta el olor de la lluvia, que básicamente lo describimos como olor a tierra mojada? Bueno, pues ese olor en realidad no es gracias a que la tierra se moje. El olor a tierra mojada tiene un nombre y el dicho nombre es petricor. Sí, petricor. ¿Y qué significa petricor o qué es el petricor? Bueno, pues es el efecto de cuando el agua cae sobre, pues, la tierra, literalmente, pero el aroma que percibimos no es de tierra mojada, sino de una sustancia llamada geosmina, que es producida por unas bacterias inofensivas que viven en la tierra, que son actinobacterianas o actinobacterias. Entonces, digamos que no es tan sencillo como que, se moja la tierra y por eso huele a tierra mojada. No, el olor a tierra mojada es el petricor, y como les decía yo, viene de una sustancia, o se debe a una sustancia llamada geosima, que es producido por unas bacterias, por cierto, inofensivas, que viven en la tierra. Interesante, el dato inútil para que la próxima vez lo utilicen en su charla de café con alguien más. Bueno, las 6 de la tarde con 14 minutos, sigan mandando sus mensajes, recuerden, es por X. Tenemos un hashtag de comunicación que es Lado F de Frank en Vivo, repito, el hashtag es Lado F de Frank en Vivo, para que nos manden sus mensajes. Mientras, vamos a escuchar más música. Viene MK17, remix de Disco Dom, aquí en el Lado F de Frank en Vivo, en Beat 100.9 Charles Music.

18 minutos, 6 con 18. Tarde lluviosa de este lunes 8 de junio del año 2026. Y lo que escuchan es el lado F de Frank en vivo aquí en Beat 100.9, Charles Music. Oigan, muchas gracias por sus mensajes. El tema del día de hoy: en vez de agua, ¿qué debería llover en esta Ciudad de México? Dice Paquito Jones: me gustaría que lloviera, pero una bola de guamazos para todos los que manejan de la patada cuando llueve. Claro. Por lo menos deberían poner las direccionales, las intermitentes. Saludos y excelente tarde. Gracias, mi querido Paquito Jones. Que lo suyo es la violencia en las calles de la Ciudad de México. No, fuera de chiste, no hay que ser tan agresivos, ¿no? Ya últimamente, y lo hemos platicado en otros momentos, la gente se baja a la menor provocación a querer hacerla de todos y luego las cosas no salen tan bien. Hemos visto historias que terminan muy mal, pero de verdad muy, muy mal. Entonces, pues traten de no ser agresivos, y si se encuentran a alguien así, no sé, transmítanle sus mejores bendiciones y déjenlo que siga su camino. Total, el loco es él o la loca es él, entonces no tendrían por qué rebajarse a ese nivel, neta, de verdad, por su seguridad incluso. Y sí, traten de manejar bien, poner las intermitentes, aplicar el uno por uno, por ejemplo, que también es otra regla básica de conducción, etcétera. Sobre todo ahora que, pues, en días como este llueve en la Ciudad de México y eso hace mucho más complicado el transitar con un vehículo en estas calles de la gran Ciudad de México. Bueno, en fin, vamos a escuchar más música y lo que viene a continuación es esto: Armand Van Helden, Mark Knight y Dee Ramírez, la canción You, aquí en el lado F de Frank en vivo en Beat 100.9 Charles Music.

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El argentino Dero con ese llamado 1999. Aquí en el lado F de Frank en vivo en Beat 100.9 Charles Music. Ya son las 6 de la tarde con 34 minutos. Le mando un saludo al Negro Salcedo que nos está escuchando seguramente en el tránsito de esta ciudad y con lluvia y demás. Por cierto, hablando de lluvia, estaba leyendo que se activó hoy por la tarde alerta amarilla por fuertes lluvias y posible caída de granizo, pues en prácticamente todas las alcaldías de la Ciudad de México. Esto dicho por la Secretaría de Gestión Integral de Riesgos y Protección Civil, que activó esta alerta amarilla por lluvias fuertes, como les decía, y posible caída de granizo. Prácticamente en las 16 alcaldías. En Álvaro Obregón, en Azcapotzalco, en Benito Juárez, en Coyoacán, en Cuauhtémoc, en Coajimalpa, en Gustavo Amadero, en Iztacalco, en Iztapalapa, en la Magdalena Contreras, en Miguel Hidalgo, que es la zona poniente, Milpa Alta, zona sur, Tláhuac también sur, Tlalpan sur, Venustiano Carranza oriente y Xochimilco sur. Bueno, pues me imagino que ya en varias partes de esta Ciudad de México llovizna o llueve ya de manera fuerte, así que mucha precaución si van manejando. Y nuestro tema el día de hoy tiene que ver con la lluvia, justo, así que platíquenos qué es lo que debería llover en vez de agua en esta Ciudad de México. Cerveza, donas, hamburguesas como la película. En fin, dice por acá Ed Stranger, saludos Frank, vamos camino a jugar fútbol y nada mejor que tus cumbiones para llegar a tono. ¿Qué tal que lloviera agua caliente tibia? Eso también estaría chido. A lo mejor ya no sería tan desagradable sentir la ropa mojada encima de tu cuerpo, ¿no? Como cuando llueve y te mojas, que a mí me choca, la verdad. Pero igual con agua caliente tibia, así como en la regadera, pues a lo mejor ya no estaría tan mal. Que eso, por ejemplo, si ocurre en lugares de playa y calurosos como Cancún o en Los Cabos, ¿no? Cuando llueve, el agua es como tibia caliente, literalmente, y sí se siente así. Pero bueno, en fin, vamos a escuchar más música. Green Velvet, Medusa, Genesis y Essentia. Esto se llama La La Land, aquí en el lado F de Frank en vivo en Beat 100.9 Total Music.

gusta como dice el negro Salcedo. Green Velvet, Medusa, Genesis y Essentia con este llamado La La Land. Oigan, por cierto, hablando de Medusa, ya tiene unos días que está arriba el set de EDC Las Vegas, que afortunadamente tuve la oportunidad de verlo casi en su totalidad el sábado por la noche de ese fin de semana. Y la verdad se los recomiendo. Vayan a YouTube, ahí al canal oficial de EDC Las Vegas, y ahí está el set de Medusa, donde por cierto usan esta canción dentro del set, la versión que hicieron con Genesis y Essentia de este clásico de Green Velvet llamado La La Land. Bueno, ya son las 6 de la tarde con 42 minutos y por cierto también ya estamos tocando el nuevo sencillo de Medusa que se llama ahora les digo Waiting o Heaven. Es que de repente me quedé pensando. Es una palabra. Es que salió el viernes y lo estoy buscando de hecho en mi computadora. Denme exactamente 10 segundos. 10, 9, 8, 7, 6, 5. Aquí está ya. ¿Dónde está? ¿Dónde está? Silence. Medusa y Rani y la canción se llama Silence. Está bien bonita. Digo, porque tienen cosas rudas acá como lo que acabamos de escuchar los Medusa, pero también tienen cosas muy cursis y lindas como esta nueva canción que se llama Silence, que ya estamos tocando, que por cierto ya se metió al Beat 10. Vayan ahí a escucharla en la sección de Beat 10 de nuestra página beatdigital.mx y si les gusta, pues voten por ella para que se mantenga en los 10 tracks más importantes semana a semana. Bueno, vamos ahora con más música. Cyrus D, el alter ego o uno de los alter egos.

Cyrus D con ese llamado On Off aquí en el La UF de Frank en vivo. Ya son las 6 de la tarde con 48 minutos, 6:48. Oigan, está ruda la lluvia. Se está haciendo viral, al menos en X, el video de alguien que hace un rato pudo captar la caída de un rayo literalmente a un lado de un edificio en la colonia del Valle. Está impresionante cómo se ve que cae el rayo y obviamente el ruido que hace, ¿no? Y las chispas que saca. Sí, sí está cañón. Búsquenlo ahí en redes sociales. Está bueno este video. Porque pues sí, como lo platicábamos hace un rato, llueve en esta Ciudad de México y de hecho hay alerta amarilla en prácticamente todas las alcaldías en las 16 de esta Ciudad de México y seguramente también hay alerta en los municipios de la zona conurbada en el Estado de México. Ya saben, Tlanepantla, Naucalpan, Atizapán, por supuesto, Ecatepec y demás municipios que, por cierto, están literalmente pegados a esta CDMX. Y gracias por sus mensajes que nos siguen llegando a través de X con el hashtag Lado F de Frank en vivo. Repito, el hashtag Lado F de Frank en vivo. El Osi me pone: en vez de agua deberían llover billetes, de preferencia de 200. Porque más grandes no tienen cambio nunca. Uy, el buen Alex Miranda dice: qué susto en la del Valle por la caída del rayo. Ah, pues ya, miren, justamente nos mandó el video que les estoy platicando. Sí se ve impresionante. Digo, quien tuvo la suerte de grabarlo, bueno, que si lo subió a su perfil en X, por ejemplo, seguro ya se hizo viral y tendrá un chorro de seguidores. Pero bueno, en fin, así las cosas con la lluvia en esta Ciudad de México. Bueno, vamos a más música. ¿Y qué viene a continuación? Esto de Cassian y Yoto, el clásico Meet Her at Love Parade en esta versión de Cassian y Yoto, como les platicaba, simplemente llamada Love Parade, aquí en el Lado F de Frank en vivo en Beat 100.9 Total Music.

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y de Chainsmokers con esto llamado All the Time. Aquí en el lado F de Frank en vivo en Beat 100.9 Charles Music, cuando son ya las 7 de la noche con 4 minutos. Oigan, por cierto, pues hubo un altercado, un pleito. Ahí está nuestra nota en redes sociales y por supuesto en la sección de news de bitdigital.mx. Un pleito de John Summit con Travis Scott. Y bueno, dice aquí la nota que lo que prometía ser una noche épica en Mónaco tuvo un giro inesperado, y es que John Summit tuvo que recortar su presentación después de que Travis Scott llegara más tarde de lo previsto. Y lo que veo es que pues casi casi se agarran a golpes. Y pues bueno, así las cosas allá en Mónaco, lugar donde por cierto llegaron una gran cantidad de DJs, porque acuérdense que el fin de semana fue el Gran Premio de Mónaco y ahí estuvo John Summit. Pero bueno, si quieren todo el chismecito, ahí en nuestra página bitdigital.mx en la sección de news, o en redes sociales, por ejemplo, pueden checar la nota en Instagram, donde por cierto está la publicación de esta nota, como les platicaba yo. Bueno, ya son las 7 de la noche con 5 minutos. Oigan, gracias por escucharnos. ¿Quién está oyendo este programa? Háganlo saber a través de X, hashtag lado F de Frank en vivo. Repito, X, hashtag lado F de Frank en vivo, para que nos digan quién nos está escuchando y en qué parte de la Ciudad de México o de la República, o incluso si están oyendo este programa en otro país. Estaría increíble saberlo, así que háganlo a través de X, hashtag lado F de Frank en vivo. Bueno, mientras, vamos a escuchar más música. El nuevo sencillo de Above and Beyond, que se los escuché en Group Therapy 600 hace ya un par de años, tal vez un poco más, aquí en la Ciudad de México, y hasta ahora finalmente lo sacan. Above and Beyond con este llamado Feel the Vibe, aquí en el lado F de Frank en vivo en Beat 100.9 Total Music.

Se ha llamado Feel the Vibe. Aquí en el lado F de Frank en vivo en Beat 100.9 Total Music. Ya son las 7 de la noche con 11 minutos. Giovanna dice: buenas tardes, escuchándote en el gym. Rafa MX, presentes esperando no se inunde, solo espejos de agua de 30 centímetros. Los famosísimos espejos de agua. Y dice el que llevan unos tamales o esquites, ¿no? No estaría mal. Sensei Danger, gracias. Aquí reportándome para escuchar cumbiones y desearles a toda la banda franciscana un buen inicio de semana, qué amable. Cristian dice: saludos, buen lunes. Lluvia ligera de este lado de Xochimilco. Ponte una canción de Paul Van Dyke. Ok. Dai dice: deberían llover goles a los equipos que enfrentará la selección mexicana en el mundial. Pues ojalá, ¿no? Por ahí hay predicciones, y creo que todo surgió de un güey al que hipnotizaron, que le atinó a lo del Cruz Azul que iba a ser campeón en el 2026, y que en esa misma sesión de hipnosis, mencionó que México llegaba a las semifinales del Mundial. Pues a ver si es cierto, digo, la verdad esperemos que así sea, porque llegar a la semifinal implica que aunque pierdas el partido, pues jugarías un siguiente partido por el tercer lugar, ¿no? Entonces, pues bueno, esperemos que eso ocurra y que haya magia en esa predicción de que México puede llegar a las semifinales de esta Copa del Mundo. Va a ser triste si no pasamos ni siquiera la primera fase, pero bueno, eso creo que tendremos cierta noción después de ver el primer partido del equipo mexicano contra Sudáfrica este próximo jueves. Bueno, en fin, vamos a escuchar más música. Lo más nuevo de Weston se llama The Ceiling. A las 7:13 de la noche, esto es el lado F de Frank en vivo aquí en Beat 100.9 Charles Music.

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Ya son las 7 de la noche con 18 minutos, 7 con 18 de este lunes 8 de junio. Y bueno, gracias por sus mensajes. Mario Torres dice, ya rumbo a casa, en zona Volcanes. Sería interesante que llovieran unas botanitas mientras sales del tráfico. Estaría cool. O dulces, dulces chilositos, así para ir haciendo monchis mientras vas manejando. Yo hay una parte de mi día en donde manejo que ya, si no llevo algo masticando o comiendo, monchis, no sé, un dulce, algo, no me siento a gusto. Alejandra Yanelli dice, Olis, fuckboy, pasando lista al programa más fucking del universo. Feliz inicio de semana, debería haber dinero para los festivales. Güey, para lo que cuestan los boletos de festivales o conciertos, sí. Saluda a mi amigo The Curtis, dile que ya se despierte y que me debe un pulque. Órale, un pulque, pues está chido. Ojalá que te lo pague. También saludos a Mr. K, que nos presume su nuevo vehículo. Su nuevo vehículo automotor. Felicidades, mi querido Mr. K, qué bueno. Ojalá que lleguen más. ¿Quién está por acá también? Ed Stranger, gracias también. A Drifu, a Mauricio Rozzi. Dice él, debería llover refresco de cola, si solo pones tu vaso y que se llene. Güey. Ahí la pregunta es, ¿cuál de los dos? ¿No? De los dos más conocidos. Claro. Alejandro Miranda seguro diría que Pepsi. Y otros seguramente dirían que Coca. Ahora sí que depende de cada persona y de sus gustos. Bueno, en fin, en donde todos coincidimos, yo creo, es que Madonna sigue siendo la reina del pop. Y Madonna, la semana pasada ya publicó su nuevo sencillo, el primer sencillo, la punta de lanza de su nuevo disco llamado Confessions on a Dance Floor Parte 2, que por cierto, fue producido por Stuart Price, por el mismísimo Jax LeCompte, que además acompañó a Madonna en la presentación ahí en Times Square. Por cierto, cuando presentan esta canción, que ahora van a escuchar, que es el nuevo sencillo de Madonna, en algún momento esta mujer, la reina del pop, se acerca a los decks y empieza a mover ahí los platillos de los decks y luego mueve los canales, haciendo que la mezcla perfecta que tenía Stuart Price se moviera, y ella pone una cara de espanto y él rápidamente reacciona y baja el canal que había abierto Madonna para que no se escuchara el caballazo, aunque alcanzó a escucharse. Por cierto, ese video tendrían que checarlo algunos sopencos que decían, pero pues es que está grabado el set, ni estaba tocando. Pues sí, sí estaba tocando Stuart Price y estaba lanzando al menos las pistas en vivo para que cantara la señora Madonna. Bueno, vamos a escuchar esto de Madonna. Su nuevo sencillo se llama Love Sensation. Es una gran canción que escuchan aquí en el lado F de Frank en vivo en Beat 100.9 Charles Music.

¿Qué dance tan fino este de Madonna y su nuevo disco? Al menos en este primer sencillo llamado Love Sensation. Vaya que se nota la mano de Stuart Price, de Jax Dukont, en la producción de este nuevo disco, que fue el mismo productor del primer Confessions on a Dance Floor. La escuchan aquí en el lado F de Frank en vivo en Beat 100.9 Total Music. Oigan, y hablando de buen gusto y de buenas canciones, ya vámonos a la que sigue, que es uno de los sencillos más recientes de Tiesto que tenemos para ustedes y que es una gran, gran canción. Se llama Beautiful Places y la escuchan aquí en el lado F de Frank en vivo en Beat 100.9 Total Music. 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

0: 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Lado F de Frank en vivo. 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

Dance con esto llamado You Can Dance. Aquí en el lado F de Frank en vivo en Beat 100.9 Total Music. Ya son las 7 de la noche con 38 minutos, 7 con 38 de este lunes 8 de junio. Iba a decir yo de este programa, pero no, el programa tiene nada que ver con la hora. Bueno, sí y no. Por cierto, gracias a quienes nos escriben a través de X. Recuerden que tenemos un hashtag que es Lado F de Frank en vivo. Dice por acá Mario Hernández, debería llover, pero unos cuantos tracks de dubstep para este tráfico, porfa, ya que está chido por la lluvia. Espero a ver si se me cumple. Ok, mi querido Mario, buscamos algo de dubstep, si no para hoy, para la semana. Pero bueno, hablando de música, vamos ahora con esto de Tony Romera, el francés. La canción se llama Waste My Time, aquí en el Lado F de Frank en vivo en Beat 100.9 Total Music.

Tony Romera con ese llamado Waste My Time. Me mordí ahora que lo pronuncié aquí en el lado F de Frank en vivo en Beat 100.9 Charles Music. Ya son las 7 de la noche con 43 minutos. Se nos está acabando este programa. ¿En qué momento? Pero gracias de verdad por sus mensajes. Estaba revisando algunas cuentas que tienen que ver con el tránsito en esta Ciudad de México. Y pues bueno, mucha precaución porque pues hay lluvia en varias partes de esta Ciudad de México. Por ejemplo, en circuito interior hay lluvia en varias partes de esta zona. En toda la zona centro, de hecho, hablamos de Eje Central a Lázaro Cárdenas, de Fray Servando Teresa de Mier, por supuesto de circuito interior. Entonces, precaución, si van conduciendo, si van manejando un vehículo o su automóvil, pues paciencia y conduzcan despacio, aunque lleguen unos minutos tarde, créanme que eso siempre será mejor que ir rápido y que les pueda ocurrir algo. Bueno, en fin, vamos a más música. Viene esta versión de Monochrome, Enjoy the Silence de Depeche Mode, aquí en el lado F de Frank en vivo en Beat 100.9 Charles Music.

el proyecto alterno de Don Diablo con este llamado Enjoy the Silence. Aquí en el lado F de Frank en vivo en Beat 100.9 Total Music. Ya son las 7 de la noche con 48 minutos. ¿En qué momento de verdad? Hoy, no sé, espero que a ustedes les haya ido rapidísimo este programa. A mí, la verdad es que sí. De hecho, gracias a toda la gente que nos escribió el día de hoy, a Carlo Valencia. Por acá Hannah Montes dice: excelente cierre de programa con esa versión de Enjoy the Silence. Y agreguen su mensaje y les dice a todos: disfruten esta lluviosa tarde. Pues sí, sí, sí. Digo, si estás obviamente bajo techo, creo que se disfruta más, ¿no? Ya sea en un café, en un restaurante o incluso en tu casa, simplemente viendo la lluvia o escuchando la lluvia y disfrutando de ese olor a tierra mojada, que ya decíamos más temprano en este programa que no necesariamente es el olor de la tierra mojada, sino de unas bacterias que se activan justamente cuando caen las gotas de lluvia en la tierra. Pero bueno, en fin, hemos llegado al final de este programa. Muchísimas, muchísimas gracias por habernos acompañado. Gracias al George en la parte de la producción y operación de este programa, sacando todo el fuá como siempre, que recuerden, así tiene que ser todo en esta vida. Y ya saben, si no ocurre nada importante, si no se acaba el mundo, si no hay una invasión extraterrestre, todavía mañana en punto de las 6 de la tarde tenemos una cita, mañana martes aquí en el lado F de Frank en vivo, esperando que puedan acompañarnos. Y por lo pronto se van a quedar con música. Los voy a dejar con el nuevo sencillo de Cascade y Leighton Jordan llamado Meet Again. Yo soy Frank, muchísimas gracias, pásenla bien, hasta la próxima, adiós.

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2: Revista del Consumidor Radio. ¿Sabías que un mal uso de tu rastrillo desechable no solo acorta su vida útil, sino que también favorece a la aparición de bacterias? Cuidar tu piel empieza desde saber elegir el producto correcto en el supermercado.
3: Quédate en Revista del Consumidor Radio.
4: Revista del Consumidor.
2: Los rastrillos desechables son herramientas de afeitado que tienen como objetivo ofrecer una opción práctica, higiénica y económica para el cuidado personal. Este tipo de productos son de uso limitado, ya que dependiendo de su calidad pueden durar de 5 a 10 afeitadas.
3: Su bajo costo los vuelve ideales para viajes o uso ocasional. Además, su distribución es amplia, pues se encuentran en supermercados, farmacias o tiendas de conveniencia. Están fabricados principalmente de plástico, lo que puede facilitar su manejo. Cuentan con un mango, un cabezal con navajas preinstaladas de acero inoxidable y una banda lubricante.
2: En el mercado podemos encontrar modelos para mujer y para hombre, y aunque la tecnología es similar, cada tipo de rastrillo se segmenta por género para adaptar su forma y banda lubricante a diferentes zonas del cuerpo. Esta segmentación responde a las necesidades prácticas y estrategias de marketing, que suelen reflejarse en los precios, ya que los productos de mujer son más caros que los de hombre.
3: Para ayudarte a elegir mejor, el Laboratorio Nacional de Protección al Consumidor puso a prueba la resistencia y desempeño de 26 modelos distintos, 13 modelos para mujer y 13 para hombre. Se realizaron distintas pruebas para comprobar que los empaques incluyeran la información comercial en español de acuerdo con las normas oficiales mexicanas. También se revisó a detalle el estado de las navajas, analizando el estado original del filo y que estuviera libres de oxidación o cualquier daño.
2: También se determinó la carga máxima de los mangos antes de romperse. En este caso se convocó a un panel de personas consumidoras que calificaron aspectos como la efectividad en el afeitado, la experiencia de uso y el cuidado y protección que brindan a la piel.
3: En el caso de los rastrillos para mujer, los resultados fueron los siguientes. Todos los modelos analizados presentaron su información comercial correctamente. El modelo de la marca Chedraui presentó imperfecciones en las hojas, navajas. Tres modelos de Gillette, dos de Equate, Chic, Envisage y Big obtuvieron la excelencia en la prueba de cuidado y protección de la piel. Los productos que calificaron con excelencia al promediar todas las pruebas fueron Big, Envisage, Chic y tres modelos de la marca Gillette.
2: Ahora, en el caso de los rastrillos para hombre, se encontró que todos los modelos presentaron correctamente su información comercial. Tres modelos presentan imperfecciones en las navajas, Chedraui, y dos de la marca Daycare. Cuatro modelos calificaron con excelencia en la prueba de cuidado y protección en la piel, tres de la marca Gillette y uno de la marca Envisage.
3: Usa tu presupuesto de manera inteligente. Presta atención a las recomendaciones de compra y uso. Compra tus rastrillos en comercios establecidos y revisa que el empaque esté en buenas condiciones. Guarda tu comprobante en caso de que necesites realizar algún cambio por defectos de fábrica. No compartas el rastrillo con otras personas, aunque sean de tu propia familia. Cámbialo cuando notes que necesitas hacer más presión para rasurar adecuadamente.
2: Usa gel o crema para afeitar. De esta forma tu piel sufrirá menos. Usa crema sin fragancia o aloe vera para cuidar tu piel después de afeitarte. Déjalo Déjalo secar después de utilizarlo. La humedad puede dañar las navajas. Guárdalo en un lugar limpio y sin humedad después de usarlo.
3: Tu elección va más allá de la marca. Se trata de calidad, precio y sobre todo responsabilidad. Al terminar la vida útil de tu rastrillo, no olvides desecharlo de forma segura. Envuélvelo en material resistente o colócalo dentro de un envase vacío para evitar que las hojas queden expuestas. No olvides que la información es tu mejor aliada para consumir de manera responsable.
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¿Te ha pasado que caminas por tu ciudad bajo un sol que derrite el asfalto, rodeado de puro concreto, y de pronto llegas a un parque, te sientas bajo un árbol y sientes que el mundo entero bajó 3 grados? Esa frescura no es imaginación, es ciencia y tiene nombre: infraestructura verde. La infraestructura verde es una forma inteligente de diseñar nuestras ciudades para que convivan el cemento y la naturaleza. No se trata solo de sembrar arbolitos bonitos en una jardinera. Se trata de crear redes de espacios conectados entre sí que cumplan varias funciones al mismo tiempo. Que capturen agua de lluvia, que limpien el aire, que reduzcan esas famosas islas de calor, que convierten las colonias en hornos, que conecten ecosistemas y que de paso nos den un lugar digno para caminar, jugar o andar en bicicleta. Imagina esto. En la alcaldía Coyoacán, en la Ciudad de México, existe un skate park llamado Los Coyotes. Ahí puedes patinar, hacer trucos en patineta, pero además el lugar está rodeado de áreas verdes y tiene un sistema de captación de lluvia. Un solo espacio que sirve para el deporte, para el medio ambiente y para la comunidad. Eso es infraestructura verde en acción. Que un mismo sitio cumpla muchas funciones como una navaja suiza, pero hecha de árboles, agua y diseño inteligente. Este enfoque surgió como respuesta al impacto ambiental de las ciudades. Piensa en una ciudad, calles hechas solo para coches, banquetas rotas, ni un árbol donde guarecerte del sol. La infraestructura verde propone cambiar eso desde 4 frentes. Primero, el agua, aprovechando la lluvia en vez de dejarla inundar las calles. Segundo, la movilidad, abriendo paso a peatones y ciclistas. Tercero, el espacio público, diseñando lugares de encuentro seguros para todos. Y cuarto, la biodiversidad, reconectando las ciudades con la naturaleza que las rodea. Aquí hay ciencia de primera. Investigadores en México crearon la primera metodología en el país para evaluar qué tanta infraestructura verde puede implementar una ciudad y cuáles serían sus beneficios. También desarrollan estrategias para que los gobiernos locales, desde Cancún hasta Tijuana, puedan transformar sus calles grises en corredores llenos de vida. Porque no basta con querer ciudades más verdes. Hay que medir, planear y diseñar con inteligencia. La próxima vez que pases por un parque con bancas, ciclovía y jardines que atrapan la lluvia, detente un momento. Ese lugar no llegó ahí por accidente. Alguien lo soñó, lo diseñó y lo defendió, porque adaptar nuestras ciudades al cambio climático no es un lujo de países lejanos. Es una necesidad que empieza en la esquina de tu casa, en la banqueta de tu colonia, en el árbol que todavía resiste entre el asfalto. La ciudad del futuro no tiene que elegir entre progreso y naturaleza. Puede ser las dos cosas al mismo tiempo.

0: Con información del maestro Antonio Suárez Bonilla, del Laboratorio de Movilidad e Infraestructura Verde de la Facultad de Arquitectura de la UNAM. Un guión de Leonardo Santiago, con información del portal Ciencia UNAM. Les saluda Mónica Genis.
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8: En este momento son las 12 en punto.

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5: 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Oigan, esto de estar madrugando sigue pegando, ¿eh? ¿Ya me puedo ir?

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0: Mañana con 3 minutos, 6 con 3. Bienvenidos al Big Morning. Yo soy Wallace y les doy la más cordial bienvenida a este su programa, su mañanero de confianza. Y qué mejor que saludando al resto del equipo, Rubén Castañeda por ahí. Pero tenemos aquí al famosísimo, ¿qué digo? Famosísimo, inigualable, único. Frank.
1: Ah, soy yo. Ah, ¿te referías a mí? Ah, ¿qué tal? ¿Cómo están? Buenos días. Martes 9 de junio del año 2026. Gracias por acompañarnos tan temprano, desde muy, muy temprano, en estas cochinas horas de la mañana. Con lluvia, obviamente, en la Ciudad de México. Y bueno, literalmente a un par de días de que inicie la fiesta del fútbol aquí en nuestro país, como parte justamente de este torneo que, como saben, está dividido en tres países. Miguel Robert, ¿cómo estás? Buenos días.
2: Hey, ¿qué onda? Buenos días. Oiga, no todo es malo, amigos. Hay que tener optimismo. Porque hoy, fíjense, que es el día del Pato Donald.
0: ¡Órale!
3: ¿Y quién es este? ¿Quién está negativo? ¿Por qué lo dice?
0: No, ¿por pues, tu cara y la mía?
2: No, creo, no, no. Pues por las lluvias, por el caos vial.
0: Pero hay personas como yo que nos gusta la lluvia. Nos encanta el clima frío y con lluvia. Para mí, si me preguntas, es mejor un día así, lluvioso, frío, nublado, que un día despejado con harto calor. Para mí.
2: Sí, sí,
1: con
2: sí.
1: Con sol, ¿no? Pero bueno, a ver, el día del Pato Donald, o sea que hoy me puedo hacer pato en este programa.
0: Sí.
1: Ay, teoría. Qué bueno.
2: Ya tienes autorización.
0: Oye, pero ¿por qué el día del Pato Donald si su cumpleaños no es hoy?
2: Mira, déjame decirte que se festeja debido al estreno formal en Estados Unidos desde la primera animación en llamada The Wise Little Hen, que es la gallinita sabia, el 9 de junio de 1934.
0: Sí, 9 de junio, tienes toda la razón. ¿Por qué? Yo tenía la... ¿Por qué tenía como la noción de que era en agosto?
2: No
0: el
2: sé.
0: 5 de agosto, no sé por
1: no
0: qué.
1: No lo sé.
2: Igual por algún aniversario de
0: no sé,
2: Disney,
0: toda la vida,
2: no sé.
0: Toda la vida.
2: Tal vez.
1: Luego, alguna exnovia, ¿no?
0: No, porque justamente es el cumpleaños de mi papá y lo relacionábamos con que era igual de enojón que el Pato Donald.
1: Ah, no, bueno.
2: Ah, ok.
0: Pero quién sabe por qué tenía esa idea.
2: Pues hoy es el día idóneo para hacerle como el Pato Donald, que hay muchas personas a las que sí le sale. A mí, ¿no?
0: Pues, ¿no? Sí, no, nunca. Pues no, el cuac, cuac, no. Nunca.
1: Saludos a papá Wallace, no se nos va a enojar.
0: Por favor.
2: Algo así. Y bueno, también es el Día Internacional de los Archivos, amigo, para pues resguardar la memoria histórica y documental del mundo.
1: Ok, ok. ¿Sí? Felicidades al archivo de su oficina.
2: Al aquel archivero. Que no han atendido. Y por último, cómo no, el Día de la Niñez otra vez y la adolescencia, pero en este caso en el continente americano.
1: No, ya sé, bueno, ya sé, y día propuesta por la favor. ONU.
2: En este caso no, pero pues ahí está, otra vez.
1: Está bueno. Está bien, bueno, pues hoy que sea un día de celebración, pero porque tenemos y hacemos este programa, que ya saben, comienza a partir de este momento y se va hasta las 10 de la mañana. Recuerden, número de WhatsApp 5525-631689 para que se comuniquen con nosotros y nos escriban para saber si ya alguien allá afuera está escuchando este programa. ¿Y les parece que comencemos con la música, mis queridos amigues, compañeros?
2: Démosle.
1: Vamos a arrancar con esto de Nora and Pure, el clásico de Donald Lewis, I Love You Always Forever. Así arrancamos esto que es el Beat Morning aquí en Beat 100.9.

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1: Ya. Está demasiado empalagoso tu comentario. Oigan, hablando de otras cosas, fíjense que ayer fue el tercer juego, ¿no? De ¿sí? las finales de la NBA. Sí. Y los Knicks subastaron dos asientos VIP y se pagaron $1,000,000 por cada uno para este juego 3 de las estrellas.
0: O sea, pero la subasta tiene una causa, una buena causa, ¿algo?
1: Fíjate que sí. Esta donación fue justamente para una fundación que trabaja para ayudar a niños necesitados allá en los Estados Unidos, y quienes pagaron esta cantidad fueron un par de firmas, bueno, un bufete de abogados, Gibson & Dunn, y la firma de capital privado Veritas Capital, que pagaron cada una $1,000,000 por estar en la primera fila de este juego ayer entre pues los Knicks y ¿quién más está? Los Spurs, ¿no?
0: Sí, los Knicks justamente de Nueva York contra los Spurs de San Antonio, que pues está buena la serie.
1: Fíjate, los asientos estaban ubicados en la sección VIP 10, fila AA, asientos 25 y 26, justo al lado del centro de la cancha, que pues es el, yo creo que el mejor lugar, ¿no?
2: Sí, ahí pues obviamente tuvieron que haber estado grandes figuras y estar al lado precisamente de ex basquetbolistas, ¿no? O famosos de Estados Unidos, ha de estar muy bueno.
1: Que además, según esta nota, es imposible saber cuánto costarían normalmente estos lugares porque el equipo no los vende. Más bien, los utiliza, sí, para pues llevar a celebridades o invitados que sean fanáticos del equipo. En este caso, por ejemplo, el actor Timothée Chalamet o Tracy Morgan, que generalmente van a ver los partidos, ¿no? Entonces, pues no se venden, pero en este caso sí lo hicieron y se pagó $1,000,000 por cada uno.
2: Ok, pero si es benéfico, está chido.
0: Sí, siempre y cuando sea benéfico, está bastante chido. Pero bueno,
1: vamos a música. Y lo que viene a continuación es esto, justamente Blue Jeans de Lana del Rey.

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1: Seguimos empalagosos, ¿eh?
2: Muy.
3: Más o menos, más o menos. Más oigan. O menos. ¿Ustedes saben cuáles son las cinco ciudades que más estresan a sus habitantes? Por tráfico y sobre todo por el metro.
2: La Ciudad de México está ahí, ¿no?
3: Sí, pero ¿en qué posición le darías a la Ciudad de México?
2: Yo le daría un lugar número 3.
3: Ah, sí, ya lo viste.
2: Sí, yo también. Ya lo viste. Te lo prometo que no.
1: Yo siento que en primer lugar sería Nueva York. No sé por qué.
3: Este güey sí ya lo vio. Ah, ah, no, bueno, es que él tiene
1: acceso a internet.
3: Tiene acceso inmediato. ¿Ah?
1: Aquí con mi
3: antenita. Bueno, la segunda ciudad, ¿cuál sería?
2: ¿Tokio?
3: No.
2: No.
3: Ni está.
2: ¿China? ¿Beijing?
1: ¿Alguna de India?
3: No, no, la India. No, la India no está, ¿eh?
1: Qué raro.
3: Curiosamente, la India no está.
1: ¿Chicago? No
3: sé. Nueva York, Dublín, Ciudad de México, Manila y Londres. Son las cinco ciudades que más estresan a sus habitantes con una investigación que pues reveló justamente niveles de estrés más alto en el planeta. Nos quedamos con una medalla de bronce, amigos.
2: Sí.
3: En cuanto a estrés y pues sí, estrés sobre todo.
2: Oye, pero no pensaría que Dublín está en segunda posición, porque Irlanda es un país pequeño y Dublín es una ciudad muy pequeña, ¿no?
1: Exactamente, es lo mismo pues, que te iba a decir. ¿Qué onda?
3: Se estresan mis amigos irlandeses, se estresan.
2: Por eso van a los pubs.
3: Manila también es una ciudad muy pequeña, pero con una alta densidad de población.
2: No, bueno, y aquí ahora en estos días con lo del fútbol nos vamos a estresar más. Dicen que van a quitar transporte algunos días en algunas zonas y demás, ¿no?
3: Exactamente.
2: Chale. Bueno, en fin, vamos a esto aquí en el Beat Morning en Beat 100.9 de Charles Music.
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0: Disclosure con este llamado Looking for Love. Aquí en el Beat Morning en Beat 100.9 Charles Music.
1: Buscando el amor. ¿Y por qué te ríes?
0: Ah, nada más, hoy ha aparecido muchas veces la palabra amor. ¿Será acaso una señal?
2: ¿Será? ¿Es la señal de que es el mes del amor?
0: Claro, claro, claro, claro.
3: Oigan, enamorados, una pregunta rápida. ¿Qué hacen cuando están aburridos generalmente?
0: Nada.
2: Le hablo a Frank. Le hablo a Frank. ¿Y qué haces?
3: Nada.
2: Nada. ¿Y tú? También. Estoy aburrido. Yo también. Bueno, bye. 5 minutos después, ¿qué onda? ¿Qué haces? Y así, hasta que ya no deja de contestarme.
3: Hasta que llegan las mañanas y se ven, ¿no?
2: Se me quita el aburrimiento porque me empiezo a reír. Ja, ja, ja, ja, ya se enojó.
0: ¿Cómo? ¿La gente hace algo para desaburrirse?
3: Pues sí, un adolescente muy aburrido decidió contar uno por uno los vellos de su cuerpo,
2: no, bueno,
3: incluyendo el cabello. Y fíjense la conclusión, ¿eh? En la ceja derecha tendríamos aproximadamente, pero bueno, en el caso de él, 539 vellos. En la ceja izquierda, 523.
0: Ok. ¿Sí?
3: Brazo izquierdo, 1413 vellos. Y en el brazo derecho, 2335. Hay una diferencia muy grande ahí, ¿eh? ¿Quién sabe por qué? Pero bueno. En la pierna izquierda, 3534 vellos. Y en la pierna derecha, 3995. Hay algo aquí con la parte derecha que curiosamente pues tiene más vello. Y por último, el cabello que le tardó una semana prácticamente en contarlo uno por uno, 102.512 cabellos.
0: ¿Y en el olifante no los contó?
3: Ahí le faltó.
2: Qué ociosidad, Dios mío, de verdad, qué forma tan... Pues tan sui generis de...
0: Bueno,
2: de
0: al menos sabor. Se le ocurrió algo original, entre comillas. No el típico voy a revisar el teléfono celular para quitarme lo aburrido.
2: No, ya, claro. Eso ya se había hecho, ¿eh? Yo ya conocía varios influencers que lo habían hecho. Hay uno, de hecho, que se hizo muy, muy famoso en TikTok por justamente hacer sumas o cuentas de cosas tan, pues, tan complicadas. Pero él las hacía. Se tardaba a veces hasta... Me tardé un mes en hacer este conteo. ¿Cuántos vellos tengo? O sea que no es algo nuevo.
3: Por fin, un niño sin celular.
2: Sí,
0: sí, sí. Ya me acordé del que dices, con todo granos de azúcar, ¿no?
2: Exacto.
0: De una taza, de un kilo, ajá, no me acuerdo.
3: No.
2: Sí, que se volvió muy viral, ¿te acuerdas?
0: Sí, sí.
2: Que
0: sí.
2: Hacía así de, ¿cuántos granos de arroz hay en una bolsa?
0: Sí, es correcto.
2: Sí.
0: Bueno, en fin, pues vamos a esto aquí en el Beat Morning en Beat 100.9 Total Music.
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1: 7 de la mañana con 24 minutos, 7 con 24. Oigan, ¿qué está pasando en el mundo? El mundo ya no está creyendo en el amor, o al menos en el amor digital.
2: ¿Cómo?
1: Fíjese
2: por...
1: que las apps de citas se están muriendo.
2: ¿En serio?
1: Sí.
2: Pero y... no era la sensación y ahí la gente podía ligar y
1: pues yo te voy a decir algo.
3: Se quieren casar.
1: Ahora, ¿en dónde puedes conocer gente? Ok. O sea, yo creo que las aplicaciones de cita dieron como que un panorama muy, muy diferente.

0: distinto a lo que se conocía o por donde podías conocer gente. O sea, podías llegar a conocer mucha más gente de la que normalmente en una salida, con amigos. Ay, te presento a la amiga de un amigo de mi vecino. Pero los datos están perturbadores. Las apps de cita, como Tinder, perdió 9 millones de usuarios en 2 años.
1: 9 millones de usuarios.
0: Y de pago, o sea que... Uy. Porque Tinder tiene una versión de pago que
1: una gratis donde te enseñan lo peor y la de pago donde puro galán.
0: No, la gratis tienes como una cantidad de swipes al día. ¿Ah? Y la de pago la tienes libre.
1: Obviamente al Wallace le han contado, ¿no piensa usted que tiene una cuenta de pago?
0: No, en algún momento sí tuve una cuenta de Tinder y de Bumble. ¿Por qué? O sea, ¿por qué lo voy a negar? No hice nada malo. Oye, ahí te conocí.
1: Oye, y muchas mujeres, así como le pasó a Ben Affleck, ¿no? Ay, ¿cómo va a ser Wallace?
0: Ay, sí, ay, por Dios. Por Dios. Sí me pasó 2-3, pero bueno.
2: Oigan, que hablando de Bumble, perdió el 16% de sus usuarios de pago en un año.
0: ¿16%?
2: Y tan solo en Reino Unido, o bueno, sí, en Reino Unido, 1.4 millones de personas dejaron estas apps en 12 meses. Realmente la gente ya no está teniendo pues este acercamiento con las personas a nivel digital, digámosle.
1: Es que no sé, pero siento que a lo mejor, por lo menos en México, quiero pensar, se presta a muchos fraudes.
0: No, también. Pues no has visto los hasta documentales que ha habido en Netflix, así de... ¿Cómo se llamaba este muy famoso? Justamente el defraudador de Tinder o el...
2: Sí, es correcto.
0: O sea, sí se ha prestado para muchos fraudes.
1: Lo de los filtros también.
0: Sí.
1: Ya que conoces a la persona y dices, ah, caray.
0: Esta no eres tú.
2: No, de eso a...
1: Tiene más filtros mi dispensador de agua que tú.
0: Menos.
2: También en la vida real, ¿no? Ya cuando se concreta una cita, pues uno corre muchos riesgos.
0: Sí, claro.
2: Por eso siempre lleven un cuchillo.
0: Por eso, exacto, a eso iba. Por eso siempre lleven un cuchillo.
2: La vieja confiable.
0: Fíjense que en otra de las aplicaciones, solo el 14% de los que hacen match llegan a una primera cita. El 84% de los usuarios es ghosteado.
2: Y, 84.
0: Sí, 84. Un dato más fuerte. Los usuarios dicen sentirse agotados emocionalmente y el 40% dice que no logra generar una conexión real. Entonces, se está normalizando, se normalizó el ghosting, ¿no? Es eso de que te escribo y ya luego, ay, no, ya te vi bien, ya no me gustó. Te dejo de escribir o te ignoro.
1: Sí, exacto. Por eso mi consejo, quédense solos. Ya.
0: ¿En qué otro lugar en la actualidad podrías buscar si no es a través de estas aplicaciones?
1: No, pues habría que regresar a lo básico, ¿no? Uh-huh. Salir a la calle.
0: No, pues sales a la calle y señorita, qué guapa esa.
1: No, bueno, pero
0: acoso.
1: Pues igual de repente, como ocurre, vas a un antro, en un café, de repente alguien te habla o tú le hablas y así, ¿no?
2: Que te presenten a alguien, ¿no?
1: Sí.
2: Yo creo.
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0: 7 de la mañana con 50 minutos, 7 con 50.
1: El Diplo con el estimado Be Right Dirk en este remix de Thumb Decade aquí en el Beat Morning en Beat 100.9 Charles Music. Amigues, está confirmado con quién es dormir mejor. Según un estudio.
0: Está confirmado con quién dormir mejor. Ok, sí. A ver.
1: Sí, sí, sí. Pues uno pensaría, ¿con quién crees que uno pueda dormir mejor?
0: ¿Con tu perro?
2: Sí, lo que iba a decir.
1: Sí.
2: ¿Con un gato?
1: Literalmente, ¿no? Con un perro. Confirmado, dormir con un perro es más saludable que dormir con un gato.
0: Ok.
1: De acuerdo con este estudio, que fue hecho por investigadores de la Universidad de Chiba en Japón y que fue publicado esta misma semana en una revista científica. La investigación sostiene que las personas que duermen mejor con sus perros se despiertan de mejor humor, más descansados y con mayor energía y vitalidad en comparación con quienes no tienen mascotas. Pero también, en contraste, las personas que tienen gatos y se acuestan con ellos de noche, pues no marcaron una diferencia significativa en su bienestar. Y fueron casi 4,000 voluntarios.
0: Uy.
1: Entonces.
0: O sea, sí es una muestra.
1: Sí, considerable.
0: Que nos da ahí. Pues que nos da información verídica, ¿no?
1: Sí, sí, sí. Así que en conclusión, dormir con un perro se asoció con un mayor bienestar en los adultos japoneses. Mientras que dormir con gatos, pues no tuvo una evidencia tan clara. Aunque digamos que hay una evidencia, pero no concluyente. Y esto pues llega o determina a la conclusión de que dormir con un perro es más saludable que con un gato. Oye, yo digo que dormir solo es mejor.
0: Te da más beneficios, ¿no? O sea.
1: Sí.
2: Oye, pero si soy alérgico, ¿con quién duermo entonces?
0: Solo. Solo.
2: Claro. Sí.
0: Sí. Tal cual.
2: Sí, sí. Forever alone.
1: Y si no te aguantas ni tú, pues ahí sí ya tenemos un problema.
0: No duermas.
2: Habría que mandarme al psicólogo, ¿no?
0: No duermas.
3: No duermas, ¿para qué?
1: Sí, sí, sí, sí. Pero me encanta porque prefirieron investigar si es mejor dormir con un perro o con un gato que dormir con tu pareja.
0: Exactamente.
1: Ahí ni se metieron, ¿no? Fue como de no.
0: No, ¿para qué?
1: ¿Para qué perdemos el tiempo?
0: Hay que evitarnos, ¿no?
1: Evitemos la fatiga.
4: ¡Ay, caramba!
1: Le mandamos un saludo al buen Mario que nos está escuchando y que dice, ¡wi, wi! Dormir con un perro es mejor. Mario tiene, ¿qué? ¿Dos, no?
0: No sé.
1: Ahorita.
0: Con él son tres. O sea, dormir entre perros, pues. Bueno.
1: Ay, le mandamos abrazo. Bueno, 7:52. Esto es el Beat Morning aquí en Beat 100.9 Total Music.
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0: 8 de la mañana con 27 minutos. Quiver y Dave Seaman con esto llamado Starship Disco. Aquí en el Beat Morning, 8:28, 12 grados la temperatura.
1: Oigan, ¿cómo de repente ser cerebrito puede hacerte famoso? Sobre todo cuando van 3 mundiales de fútbol y en 3 mundiales aciertas a quién va a ser el campeón. Eso le ocurrió a un economista. No es el Pulpo Paul ni ya saben, cualquier otro animal. Este güey se llama Joaquín Clement. Y con base en un modelo de predicción matemático que hizo, ha acertado al ganador de la Copa del Mundo desde el 2014.
0: Ok. Ah, ¿en serio le ha acertado desde 2014? Órale.
1: 3 no mundiales consecutivos.
2: ¿Y cómo le ha hecho?
1: Y fue curioso porque...
0: técnica.
1: Pues él comenzó haciendo esto más bien como burlándose, ¿no? Dice él, comenzó como un ejercicio para mostrarle al mundo la arrogancia de los economistas que creen que pueden pronosticar cosas sobre las que en realidad no tienen ni idea. Y pues le salió una vez, luego una segunda y ahora una tercera. Y pues ahora la gente está muy pendiente de qué dice su modelo matemático. ¿Quién va a ser el campeón? Bueno, pues según su modelo matemático de este economista Joaquín Clement, ¿quién creen que pueda ser el ganador de la Copa del Mundo?
0: ¿Portugal o España?
2: Francia.
1: No, tampoco. Ninguno de esos equipos.
0: ¿Ninguno? ¿No? ¿Ni Portugal, ni Francia, ni España?
1: No. No. Según su modelo...
0: Di Italia. Yo no sé lo que te digo, di
2: no
0: Italia.
2: No se aproveche de mi desconocimiento. No sé quién sería.
1: Países Bajos.
2: Órale.
1: Según este modelo, Países Bajos se va a convertir en el cuarto acierto de la profecía estadística de Clement en julio.
0: Órale.
1: Pero además ha atinado en otras situaciones, por ejemplo, en cruces y partidos. Y de acuerdo con este modelo matemático, en este torneo prevé una sorpresiva victoria de Japón sobre Brasil en la segunda ronda y la eliminación de Escocia frente a Corea del Sur en esa misma instancia. O sea que si de repente ven que se va a enfrentar Japón contra Brasil, pues apuestenle a Japón en una de esas, ¿no?
0: En una de esas.
2: O sea, digamos que en esta fiesta del fútbol, Asia tiene ventaja, ¿no?
1: Sí.
2: Ok.
1: También dice este modelo matemático que Inglaterra llegaría a semifinales y que Portugal va a volver a eliminar a los ingleses 2 décadas después de hacerlo en el 2006. Eso es lo que dice el modelo matemático de este economista alemán, que le ha atinado 3 veces hasta el momento a qué equipo va a ser ganador de la fiesta del fútbol. Así que... ¿Hay ahorita a casas de apuestas que ya te puedan aceptar quién va a ser el equipo ganador?
0: Sí, ya. Ya.
1: Y entre más le... Bueno, con más anticipación lo hagas.
0: Con más anticipación, más lana te dan. Más lana te dan, sí.
1: Ok.
0: Sí, conforme va avanzando el torneo, pues ya es... va siendo menos el momio.
1: Pues hay que meterle a los Países Bajos, ¿no? En una de esas.
2: Pues
0: ¿qué tal? No sé.
2: Si ya lleva 3 predicciones correctas, sí. Igual y sí. Igual y sí.
0: Pues podría ser.
1: Al final la estadística y la matemática influye y hemos visto que influye cañón. Entonces, pues podría ser según Joaquín Clement. Bueno, son las 8:31. Esto es el Beat Morning aquí en Beat 100.9 Total Music.
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0: Empire of the Sun con Walking on a Dream. A las 8 de la mañana con 48 minutos, 8:48, uno de los clásicos de Empire of the Sun. Y sin duda de la música electrónica.
1: Cierto es. Bueno, sigue haciendo frío en este martes 9 de junio. Oye, nos están escribiendo muchísimas personas y todo. Por acá también nos escribió la Pau y que si podemos felicitar a su papá.
0: No.
1: Sí.
0: No.
1: Sí.
0: No, señor, felicidades.
1: Muchas felicidades a señor Feliciano.
0: No, felicidades,
1: que aparte es fan de este programa.
0: ¿Cuál va a ser fan de este programa, por
2: entonces,
0: favor?
2: Entonces sí, muchas felicidades.
0: No mienta por convivir, don.
1: Nada más, señor, tenga mucho cuidado. Acuérdese, este no es su regalo de cumpleaños. Repito, este no es su regalo de cumpleaños. Que le regalen algo, ¿no? No van a decir, no, pues el saludo en el radio fue tu regalo.
0: Sí, se pagó. se pagó.
1: Pues sí, muchas felicidades al señor.
0: Oigan, rápido, en otras cosas.
1: Sí.
0: En otras cosas, abusados porque pues va a haber mucha actividad y marchas en la Ciudad de México. Por lo pronto se ha avisado que la caseta de Tlalpan, la Cuernavaca, México, la autopista, va a estar, pues va a haber manifestantes, familiares de los normalistas de Ayotzinapa a 12 años de la desaparición. Y a las 10 de la mañana la CENTE, parte de la estación Tasqueña, línea 2 del metro con destino al Estadio Ciudad de México.
2: Ok, ¿esto el día de hoy?
0: Eso el día de hoy. Bien. Además, también integrantes de la Asociación Mexicana de Titulares de Palcos y Plateas del estadio acudirán a las puertas para solicitar el ingreso a sus palcos, acompañados de abogados y notarios.
1: No, pues va a estar buena la ciudad el día de hoy.
0: Sí,
1: ¿eh?
0: Sí, se va a poner sabroso, así es
1: eso
0: que bueno.
1: Sin contar la lluvia, el granizo.
0: Exactamente, sí. Porque se prevé que el día de hoy va a haber granizo, justamente como dice el buen Flaco. No nada más lluvia, granizo. Por ahí de las, ahorita les decimos bien, pues de las 12 del día.
1: Uy, bueno, aquí en Santa Fe, de hecho, está nublado. O sea, yo creo que en cualquier momento podría comenzar a lloviznar, por lo menos, ¿no?
2: Sí, de hecho, temprano en la mañana por esta zona ya estaba lloviendo en algunos puntos. Así que tomen sus precauciones porque va a estar bueno.
1: Oye, ahorita que dijiste lo de la gente, me encantó el meme que nos compartiste hace un instante fuera del aire, así de, yo apoyaría a los maestros, pero hace unos años me dijeron que 5.7 no subía a 6, entonces... ¡Nel!
0: Sí.
1: Pues sí.
0: Sí.
1: Tarde o temprano, la policía del karma llega.
0: Ese karma police es implacable, el karma police.
1: Bueno, 8:51, esto es el Beat Morning aquí en Beat 100.9, Charles Music.
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0: Hugel y Ultranate con esto llamado, Moving to the Sun, a las 9 de la mañana con 19 minutos. La temperatura en cabina hot por buena música, pero allá afuera
1: hace frío, estamos en los 13 grados de temperatura.
2: Hace frijolín, ¿no?
0: Y aquí en la zona poniente, lloviendo todavía.
1: Sí,
0: todavía lloviendo.
1: Oiga, pues ya es oficial. El jueves ni se presenten a trabajar. La presidenta Claudia Sheinbaum hace un instante en su conferencia mañanera confirma la publicación de un decreto en el Diario Oficial de la Federación para suspender labores en oficinas públicas y privadas el 11 de junio con motivo de la inauguración del Mundial.
0: Ojo, en aquellas empresas privadas siempre también pregunten y esperen un memo, una circular, un correo donde les estén informando que sí, efectivamente, no habrá labores el 11 de junio por la inauguración del Mundial.
1: Y si les dicen que no, ustedes...

0: que solamente hay partido en México, en la Ciudad de México, ¿no?
1: Sí.
0: Entonces será en otros días. Esto se suma, obviamente, a lo que ya habían dicho también, que no va a haber clases en la Ciudad de México también. Solo en la Ciudad de México. Aunque, de buena fuente, sé que en varias escuelas del Estado de México también ya están dando como un hecho que el jueves van a tomarse el día.
1: Sí, en prácticamente todas.
0: Sí, al menos de la zona conurbada, ¿no? Atizapán, Tlanepantla, Naucalpan y así. Entonces, pues bueno, aquí vamos a trabajar, no se preocupen, aquí estaremos nosotros. El decreto no aplica para locutores de radio.
2: Ni modo.
0: Ni para operadores, Manolo.
1: Sí, Manolo, muy temprano nos preguntó y le decía, no creo, Manolo.
2: Manolo ya con la lagrimita.
0: Sí, en fin. Bueno, 9:21 de la mañana. Esto es el Beat Morning aquí en Beat 100.9 Charles Music.
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0: Nathan y Adam the Great con esto llamado Temptation a las 9 de la mañana con 49 minutos. Adam el grandioso, Adam el magnífico.
1: Buena forma de cerrar, ¿eh? 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Potente.
2: Oye, ese Adam el grandioso será Adam el príncipe Adam, el de He-Man.
0: Podría ser. Ahora que está. Podría ser. Que por ahí nos dijeron que está buena, el negro Salcedo. Sí. Pero por ahí la crítica a nivel mundial dice que está bien mala, entonces ya no sé a quién creerle.
2: Y bueno, la taquilla baja para lo que esperaban, aunque
0: sí, muy baja.
2: Esta semana el boca a boca podría mejorarla. Pero ya no sé si es la maldición de Jared Leto, ¿no?
0: Yo creo que sí.
2: Que todo lo que toca últimamente lo echa a perder.
0: Yo creo que puede ser.
2: Pero también dicen que lo mejor de la película es Skeletor. Entonces, pues, vete a saber, porque acuérdense que Jared Leto es quien hace el papel de Skeletor.
0: De Skeletor, exactamente. Sí, pues quién sabe.
2: Tendremos que ir a verla.
0: Tendremos que ir a verla.
2: Pero este fin también ya se atraviesa la película de Steven Spielberg.
0: Uy, sí, sí.
2: Entonces,
0: sí, ¿cuál ver primero? No,
1: prioridades, no
0: sé. Prioridades. Sí, creo que sí.
1: Es que dicen que va a ser muy significativa durante, pues, este mes, ¿no? Que hay muchas coincidencias, muchas cosas con alienígenas. Será interesante.
2: Sí, sí, sí. Y pues bueno, Steven Spielberg sigue hablando y diciendo muchas cosas. Vamos
1: sobre
2: a ver
1: todo.
2: ¿En qué acaba esto de la película? Y si finalmente bajan los ovnis, como decía Wallace ayer, a un estadio de fútbol. Que ya se está en predicciones, leía yo de Baba Vanga, o ¿cómo se llama esta?
0: Baba Yanga.
2: Ella, ¿no? Que predijo que va a ocurrir en un evento deportivo. En fin. Bueno, vámonos. Se acabó este programa, amigo.
0: Perfecto, vámonos. Y pendientes, porque todavía tenemos muchas cosas alrededor de la fiesta de fútbol. Así es que muy, pero muy pendientes. Gracias, Manolo, operación y producción de este programa. Mi querido Ro.
1: Gracias, amigos. Hasta mañana, como siempre, desde las 6. Fue un gusto platicar con ustedes en el grupo de WhatsApp hoy también. Nos la pasamos muy divertido.
0: Amigo Puñito.
2: Amigo Puñito.
0: Un placer.
2: Mañana, miércoles ya. Y ya, literalmente, ¿y ya? Mañana un día
0: horas,
2: del...
0: Horas, días del mundial, de la inauguración.
2: Sí, del fútbol.
0: Bueno, pues que les sea leve. Recuerden, ya les pasamos por ahí todas las afectaciones que habrá, marchas, plantones, etcétera, etcétera, para que tomen sus precauciones. Visiten nuestras redes sociales, Bit 1009 FM oficial, por ejemplo en el Tutubo, X arroba Bit oficial y Bit 1009 FM, Facebook, Instagram, TikTok y Twitch, para que ahí revisen todo lo que, pues todo lo más interesante y lo que acontece. Ya tenemos, por ejemplo, ya tenemos el, pues los artistas que estarán en EDC Tailandia, el lineup.
2: Ah, sí, sí,
0: ya
2: sí,
0: lo
2: sí.
0: Tenemos, así para es fin que de año. Vayan a verlo. Bueno, ahora sí, vámonos, gracias, ahí se ven.
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5: 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Dicen que el futuro de la televisión es sin pantallas. Las pantallas de televisión podrían ser reemplazadas con proyectores inteligentes como el MoGo Pro, un sistema creado por Xgimi para Android que viene con proyección real de 1080 y 30.000 horas útiles de luces LED. Sin duda alguna, esta tecnología va a velocidad extrema y dicen por ahí que reemplazará a la caja idiota. 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
4: 5 consejos para que tu computadora no se vuelva lenta después de instalar actualizaciones. 1. Elimina regularmente archivos temporales. El sistema operativo y el software de las aplicaciones crean regularmente archivos y carpetas temporales en las computadoras. Estos archivos consumen espacio y a menudo usan potencia de procesamiento que pueden desacelerar la computadora. 2. Ten pocos programas que se abran al encender el ordenador. Desactiva los innecesarios, aunque ya sabemos que hay algunos procesos de inicio requeridos por el sistema operativo que no se pueden deshabilitar. 4. Guarda información en la nube. Esto puede mejorar significativamente el rendimiento de tu computadora al ahorrar espacio en el disco y en la administración de archivos relacionados. 5. Aumenta los recursos. La solución definitiva para mejorar la velocidad de una computadora es aumentar los recursos agregando o reemplazando el hardware. Esto como la memoria de la computadora, el procesador y las unidades de disco.
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0: track con su proyecto llamado Dog Sauce. Falling in Love en un Butch Extended Remix en el inicio de las 4 horas aleatorias del panel, lo que ustedes conocen como Beats 100.9, Random con André y su camarada Negro Salcedo.
1: Eso.
0: Hoy, en estos breves momentos, no está Mark Cox.
1: No.
0: Está Manolink.
1: El buen Manolink.
0: El buen Manolink. Amigo.
1: Sí.
0: Puñito.
1: Corazón amorfo.
0: Corazón coreano.
1: Y suéltame la mano.
0: Suéltamela. Aunque hace frío y está lloviendo, suéltamela.
1: Sí, no me toques. Vengo con mucho calor y frío a la vez.
0: Mucho calor y frío a la vez.
1: Estos cambios de temperatura son bien interesantes. En la mañana sí, lloviendo. En la tarde ahorita está pues nublado. Puede que al rato haga calor, pero ese calor húmedo que no es necesariamente el mejor, ¿eh?
0: No, no es el mejor, pero lo que siempre va a haber, y eso es 24/7, es música electrónica. Aquí en su estación Beats 100.9.
1: Exactamente, amigo. Y el día de hoy, martes. Mira, son las 12:12. Pido un deseo.
0: Ay, a ver, pídelo.
1: Deseo que...
0: No, ya aplicaba el... No, porque no se cumple.
1: No lo voy a decir más. Pero sí, amigo, deseo que los randoms pasen un excelente martes el día de hoy.
0: Gracias, bello Manolín. Tu deseo.
1: ¿Cuál es tu deseo, amigo? Ya dije
0: mi deseo. Mi deseo es que en una de estas se aparezca Chris Lake, ¿no? Con un buen traxito. Ese sería mi deseo.
1: Yo no, que los randoms les vaya bien. El Negro, quiero a Chris Lake aquí en cabina.
0: Quiero a Chris Lake aquí en cabina. Porque así voy a alegrar a los randoms.
1: Oílo.
0: Porque bien dicen, si tú estás contento contigo... Vas a esparcir el amor.
1: Porque donde pisa Leona no hay gata que deje huella.
0: Amigo, formas de contacto. Todas están concentradas en bitdigital.mx, Facebook, Instagram, TikTok y Twitch.
1: @bit109fm.
0: Twitter.
1: @bitoficial.
0: El canal de YouTube.
1: @bit109fm oficial.
0: El correo electrónico que es importantísimo.
1: bit@nrm.com.mx.
0: Y nuestro, bueno, no, el teléfono en cabina. 55 51 66 10 09. Y nuestro canal de difusión de mensajería instantánea.
1: Mensajería instantánea.
0: 55 25 63 16 89. Ay, déjame ver si hay... Ah, sí, hay tres lugares en este grupo random del WhatsApp oficial de Bitchen.9. ¿Quieren pertenecer? No se los recomendamos, pero háganlo. Manden un mensaje al 55 25 63 16 89. Quiero ser un random. Y tienen que hacer lo siguiente. Hoy les preguntamos en el grupo que estamos a nada de la fiesta del fútbol y por lo mismo queremos saber si su martes o va ganando, empatando o perdiendo con la vida.
1: Ok.
0: Respuestas cortas solamente. Y ya les mandamos la liga.
1: Ok. Me parece perfecto. Angelmu, que dice: saludos randoms, Negrito y André y Mark Cox, que en este caso está Manolink. Y dice: yo en la vida voy empatando. Ok.
0: Perfecto. Omai dice: buen día, familia random. Se echó un podcast y dice, y no dice. Ok, perfecto.
1: Miguel sí, no dice: buenas tardes a todos los randoms. Hoy yo voy ganando. Los niños. Los saluda el niño Tizoc. Eso.
0: Ok, Saulo manda saludos, al igual que Pametrix. Johnny San Johnny. Dice que ya está listo para el partido del jueves. El cuacuá. Ok, en la ausencia de respuestas cortas, vuélvanlo a mandar, por favor. Queremos leer a la mayoría. Koala K01, León Yannicus, dice: ánimo, ya casi es viernes y quincena. Miguel 939, saludos al dúo más random de la radio. Tessy Hernández, buenos días, buen día, buena tarde. Ousi, ¿qué dice Ousi, amigo?
1: Dice: buenas y mojadas tardes.
0: Ramsés, buenos días, hoy... es de gane el día y trabajando.
1: Eso, también de este lado dice Charlie Nava: buenos días, mi martes va empatado.
0: Ah, entendió la tarea.
1: Exacto, dice: no hay gente en la calle y voy debajo de la meta, chiales.
0: Dice José: hola, buenas tardes, Negro André, ya estoy escuchando su turno vespertino de martes de lluvia. Dexter.
1: Eso. A ver, de este lado dice...
0: el Conta Gusdrín.
1: Ajá, justamente.
0: Otro que entendió la tarea. Muy buena tarde a todos. Voy ganando en este martes. ¡Es mi cumpleaños! ¿Tenemos ahí cómo festejamos a los cumpleañeros, por favor? ¿Monolink?
1: Pues es que está haciendo en este momento... Manolink. Es que Manolink está haciendo ya un back-to-back con Marcos.
0: ¡Ah! Esto no se había visto antes.
1: Están pasando la memoria, están pasándole el jack de 3.5 para que conecte sus audífonos.
0: muy bien, sigan mandando. Si en esta vida, en este martes... Va ganando, empatando, perdiendo. Ustedes, mándenlo. Mándenlo.
1: Usted que nos escucha.
0: Usted que nos escucha. Usted random. Usted random. Como en el capítulo de los Simpsons. Usted random promedio.
1: Exactamente. Así que hay que comenzar de la mano de Christoph con esto que es
0: Strength Think. Yo soy Negro Salcedo.
1: Yo soy André y escuchas random aquí en Beat 100.9.
0: Come on, music.

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0: Warren, con esto que es Tattoo aquí en Random de Beat 100.9 Total Music. Sonó como una colaboración entre John Summit y Lenium, que no me agrada decirlo, pero Lenium y un toque como de Armin, ¿no?
1: Mucho, mucho.
0: Como que combinó esas esencias de distintos artistas. Me gustó, amigo.
1: Sí, sí, sí, muy agradable.
0: Así es, amigo. Así como seguramente el crossover de artistas en festivales, amigo.
1: Ah, bueno, los crossovers son mágicos.
0: Son
1: lo inesperado.
0: Excepcionales. Y es que aunque sabemos que vienen buenos eventos para la Ciudad de México en los próximos días con grandes artistas.
1: Pues ya este último semestre, ¿eh? Uh-huh. Ya este último semestre.
0: Por ejemplo, el querido Deadmau5, que ya se encuentra en tierras mexicanas, específicamente en Monterrey por el Gumball 3000.
1: Ya fue a ver a sus primas, ¿eh?
0: Yo, ahora. Yo lo que quiero ver es si llega a la Ciudad de México con este castor gigante que compró en su parada por... ¿qué fue? ¿Miami?
1: Sí.
0: En Miami, que si no lo saben, fueron a una tienda y hay una mascota como de un equipo local. No entendí muy bien de qué era esa mascota, que es un castor gigante. Uh-huh. Y Deadmau5, digamos que entró a una tienda de conveniencia y encontró un castor que mide, ¿qué? ¿Dos metros casi? ¿Dos metros y medio?
1: Sí.
0: Y lo primero que hizo fue, como niño chiquito, ocupo llevármelo de gira en el Gumball 3000 y compró este gigante castor de peluche.
1: Oh, bueno, es que fíjate que Deadmau5, a pesar de que es muy Grinch, y se lo aplaudo, la donación que hizo también a los Michis, ¿no? $30,000, si mal no recuerdo.
0: Exactamente, por obviamente aniversario de lo de Meowington, si no me equivoco.
1: Así es,
0: pero
1: profesor.
0: Así es, pero amigo, Varsovia.
1: Uy, Varsovia.
0: Varsovia va a estar on point para este 2026, amigo.
1: Así es. El Festival de Música de Varsovia llegará, como lo comenta el buen Bebo, este 2026. Iba a decir 27, ya me estoy adelantando al otro año. No, no, no. Este 2026, amigo, ya la capital polaca tendrá la primera edición de este nuevo, pues, evento. Va a durar 3 noches en junio.
0: Así es, y el line-up está muy interesante.
1: Está muy random.
0: Están apostando por música electrónica ahí en Polonia, si no me equivoco.
1: Sí, sí, sí.
0: Ahí en Varsovia. ¿Por qué? Porque tenemos a Arbat, tenemos a Armin Van Buuren, tenemos a quién más, amigo.
1: Tenemos a John Summit, Steve Angelo, RG, y algo que ustedes dirán, ¿por qué están ahí?
0: Ajá.
1: Pero tiene sentido.
0: Así es. Van a estar presentándose los Black Eyed Peas. ¿Qué? ¿Y ya con Fergie?
1: Ya con Fergie.
0: Ya con Fergie que regresó. Que la última vez que vinieron a México, todavía no estaba Fergie, si no me equivoco. Ya estaba Fergie, ¿no? ¿Verdad?
1: No.
0: Que fue para el autódromo, cuando estuvieron en el autódromo hace 3 años o 2 años. Todavía no estaba
1: todavía
0: Fergie.
1: No.
0: Pues bueno, prácticamente el festival se va a celebrar en el Estadio Municipal Legi de Varsovia. Y obviamente estas fechas ya están confirmadas, amigo.
1: 13, 17 y 20 de junio. Fíjate que es interesante porque Varsovia ya se convierte, pues, en el epicentro de la programación de festivales europeos durante una semana completa.
0: Y es que es muy interesante que no son los 3 días seguidos, si te percatas. O sea, 13 se esperan un par de días, unos 4 días, 17 y después otros 3 días y 20 de junio.
1: Y aparte, o sea, sábado 13, miércoles 17.
0: Sí.
1: Y sábado 20.
0: Sí está.
1: Si lo ves en el calendario,
0: ¿sí?
1: Es un triángulo.
0: ¡Cuidado! Obviamente cabe destacar que el día inaugural 13 de junio, Arbat va a presentar Upper Ground Poland. El dúo ucraniano del techno va a traer de vuelta a la capital polaca su emblemático concepto de Upper Ground, más grande y ambicioso, además de que no solamente eso, amigo.
1: No, también ese día, el sábado 13 de junio, va a estar RG, Benny Benassi, Steve Angelo, Korolova, Joris Bourne, Inelea, ¿y quién más, amigo?
0: Seven Skies. Que si hacemos un pequeño paréntesis, Benny Benassi, que acaba y va a estrenar track con talento mexicano este próximo viernes, Dual Light. Uh-huh. El querido Daniel Etienne y Alur, que ya los hemos tenido aquí en cabina, estrenaron track ya con Benny Benassi y que Martin Garrix apenas estuvo apoyando entre algunos otros artistas.
1: Y está muy bueno.
0: Está muy bueno, está reviviendo muy bueno. Un clásico, ¿no, amigo?
1: Sí. Ahora bien, ya para el miércoles 17 de junio, The Black Eyed Peas van a ser los headliners.
0: Así es. Y obviamente también va a contar con la participación de Kapertsky, Trips, Allen and Magis,
1: Rooney, No, no el jugador, ¿eh? Con esto de la fiesta del fútbol, no. Elena Kurava y... ¿quién más?
0: Cesari Macher y DJ Otek. Y obviamente, el día de clausura 20 de junio va a tener una gran importancia para la música electrónica, ya que también esa noche se va a celebrar el 25 aniversario de A State of Trance, amigo.
1: Así es. Y bueno, no puede faltar en esta gran celebración John Summit. Y también, obviamente, digo, van a estar haciendo la sesión de su Back to Back.
0: En este caso será el Face to Face, amigo.
1: Bueno, Face to Face. Ay, estoy, no sé, todavía no me convence tanto ese Face to Face.
0: Pero sí, Army Bombido en el Face to Face John Summit. A ver si en esta ocasión no se le cuela a Travis Scott, ¿no? Ahí queriendo...
2: ¡Es que ya llegué! ¡Es que ya tengo que contar! ¡Es que ya tienen que bajarlo!
0: No, qué bárbaro. Travis Scott, te caíste muy.
1: Y ahora para el gran cierre, Giuseppe Ottaviani. Ya, un OG.
0: Exactamente, junto con Superstrings, Cassia, UFO y Melos.
1: Bueno, ¿les gustaría asistir? A nosotros también, pero no vamos a ir.
0: Pero fíjate que Polonia es uno de esos destinos que no estaría nada mal visitar, ¿eh? Así que por eso mismo vamos con más música a la mano de Tiga con esto que es...
1: Mind Dimension.
0: En un Adam Cell Remix.
1: Yo soy Negro Salcedo.
0: Yo soy André y escuchas Random aquí en Beat 100.9.
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4: 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Según un estudio, escuchar drum and bass durante una cirugía podría poner a los pacientes en riesgo. Esta investigación fue publicada por el National Journal of Nurses y reveló que la música que se reproduce en un quirófano puede poner en riesgo a los pacientes, dificultando las comunicaciones entre cirujanos y enfermeras. En el estudio se colocaron cámaras en salas de operaciones durante un periodo de 35 horas con música sonando durante 16 de las 20 cirugías. Durante las cirugías con música de fondo, el estudio encontró que era 5 veces es más probable que el personal del hospital tuviera que repetirse. La National Journal of Nurses también señaló que la música drum and bass y dance se tocó más fuerte. Hablando sobre el estudio, el autor principal, Sharon Weldon, ha dicho que su estudio muestra que tocar música en el quirófano puede ir en contra de una comunicación efectiva y destacada, y pidió revalorar los efectos positivos y negativos de la música durante las operaciones.
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2: La sección de la una de la tarde de lunes a viernes. Este programa random, este programa aleatorio se pone en modo random. ¿En qué consiste? Todos los conductores que nos vienen escuchando, manden una fotografía al 55 25 63 16 89. ¿Y qué debe tener esa fotografía al pie, amigo?
3: El nombre del track y el nombre del artista que produjo el track para desestresarnos el día de hoy.
2: Para que al final de esta hora activemos nuestra inteligencia artesanal, lo pongamos en modo random, se seleccione un track, así mero, y hagamos mención honorífica al random que hizo dicha recomendación. Por ejemplo, George Ibarra. Saludos, negro y André, fuerte abrazo. Mi track de hoy es Great Spirit, de Vinny Vici y Armin Van Buuren. ¿Quién más? A ver, mira, acá hay otro. ¿Qué onda, mi dúo Duvalín? Mi recomendación del día como curador, I'll Be There, de Tiesto. Atentamente, Michael Oliver. Y están llegando más. ¿Qué tienes por allá, bebé?
3: Carpintero Humberto, que dice: hola, hola, máquinas del chambeo. Por fin martes, de un día nublado y clima rico. Hoy nomino la dupla de Los Cris, o sea, Antiob. Saludos al Tour de Pulques, ok.
2: Muy bien, muy... tenemos noticias, amigo, por favor. Venga. Ájale. Integrantes de la Asociación Mexicana de Titulares de Palcos y Plateas del Estadio Azteca acudirán a las puertas del estadio para solicitar el ingreso a sus palcos, acompañados de abogados y notarios.
3: Además de que tiempo del Centro México, la tormenta tropical. Esta tormenta tropical de nombre Boris se mantiene afectando a los estados de Guerrero y Oaxaca.
2: No, pues si es de Boris, ponte algo de Boris, ¿no?
3: Esto sí es la verdadera tormenta electrónica.

0: Para las siguientes horas se presentarán lluvias muy fuertes de 50 a 75 milímetros en Jalisco, Colima, Michoacán, Guerrero y Oaxaca.
1: Y también vientos fuertes y también 25 a 50 milímetros en Puebla, Estado de México, Ciudad de México y Morelos.
0: Perfecto, la tormenta Boris, súbele. Ahí está, ya dimos.
1: La verdadera tormenta electrónica.
0: La verdadera tormenta electrónica.
2: Claramente eso no fue lo que pedí.
0: ¿Ah, no? Claramente. ¿Ah, no? ¿Nos llegó mal?
2: No, les llegó bien, pero claramente eso no era lo que decía. Pero bueno, felicidades por hacerlo a su muy peculiar y estúpida manera.
0: Bueno, pues sigan mandando sus fotografías al 5525-63-1689. ¿Y qué vamos a escuchar, amigo?
1: Adriatic y People Are Sunshine con esto que es...
0: Loves a game. ¿Sí será?
1: Yo creo que es un juego, sí. En el cual voy perdiendo. Ah, no,
0: sí, yo sé que sí. Yo soy Negro Salcedo.
1: Soy André y escuchas Random aquí en Beat 100.9.
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0: Disclosure con eso que es Looking for Love, siendo la 1:40 aquí en Random de Beat 100.9 Total Music.
1: Oye, amigo, ¿ya habrán encontrado el amor? Porque este track de 2023 a 3 años yo creo que ya lo encontraron.
0: Seguramente. ¿No? Yo lo sigo buscando, pero seguramente ellos ya lo encontraron, amigo.
1: Amigo, 1:41. La temperatura hace frío. Nah, 18 grados.
0: Así es, amigo. Está fresco el día, en la mañana lluvioso. ¿Quién sabe qué nos deparará para la tarde, amigo?
1: Pues lluvia, seguro. No, sí. Ya vimos, hablamos sobre la tormenta Boris hace unos minutos.
0: Correcto.
1: Entonces, precaución, precaución.
0: La tormenta Boris. Te imaginas si llegan puro minimal.
1: Con máscara y todo.
0: Llueven máscaras de Joker.
1: Ah, estaría genial.
0: Estaría interesante.
1: Bueno, de Arlequín.
0: Ándale.
1: ¿No? De Arlequín.
0: De Arlequín.
1: Perfecto. A ver, dos pesitos. ¿Tienes dos pesitos, amigo?
0: A ver, ahí te va el cambio que me sobró apenas de mi agüita. A ver si ten, porque ya la inflación de Mark Cox está cada vez más fuerte. Ya no solamente pide dos moneditas, ya pide también el cambio exacto.
1: A ver, voy a vaciar mi bolsillo.
0: No, ya.
1: Ya. Interesante.
0: Ok.
1: Interesante, amigo. Hace unos momentos estábamos justamente hablando de Joel Zimmerman. Mm-hmm. Y resulta que alguien pidió algo sobre Deadmau5.
0: Exactamente. Yo creo que han de haber mencionado que debido al Gumball 3000, el Gumball 3000, la carrera que viene desde Miami, amigo, y viene el querido Deadmau5 junto con esta carrera, alguien de haber dicho, no, pues yo creo que ya sería justo y necesario. Que me dio mucha curiosidad ver que no solamente venía Deadmau5, sino que también venía junto con Afrojack.
1: Sí.
0: Esa combinación nunca la hubiera imaginado. Afrojack, Deadmau5.
1: Eso son cosas random que tienen sentido.
0: Así es. Bueno, los tres, incluyendo al Castor.
1: Y el Castor, por supuesto. Oye, ¿le habrá pagado su boleto?
0: Yo creo que sí.
1: ¿De asiento a asiento?
0: Claro que sí. Es lo que le decía justo a su manager. ¿Cómo vamos a hacer que este Castor quepa en todo lo que vamos a realizar? No lo sé, pero lo vamos a incluir, lo que dijo Joel Zimmerman.
1: Perfecto. El curador. ¿Quién es el curador? Random.
0: El curador. Bueno, por ahí ya había mencionado Jair algo de
1: Jair Mouse. Ochoa, sí, que dice que un amigo va a estar trabajando directamente con él.
0: Qué gusto. Y también lo quiero Daniel, que dice algo de Deadmau5 para esta tarde lluviosa.
1: Excelente. Pues, ¿qué vamos a escuchar?
0: Vamos a escuchar a Deadmau5 con Reduke y Ed Graves. Esto que es
1: Endless
0: en el modo random.
1: Yo soy Negro Salcedo.
0: Yo soy André y escuchas Random aquí en Beat 100.9
1: Total Music.

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4: La Comer presenta la buena noticia. El futuro imaginado en las películas de ciencia ficción está cada vez más cerca y ya hay una compañía japonesa que piensa sustituir a sus oficinistas con robots. Es el claro ejemplo de esto. Es probable que los libros de texto del futuro marquen que el fin de los oficinistas comenzó en Fukoku Mutual Life Insurance, una empresa de seguros que tiene una división dedicada a organizar documentos de registros hospitalarios. La compañía japonesa es la primera que subcontrata a IBM Watson Explorer, una inteligencia artificial muy avanzada desarrollada por IBM, cuya tarea es reemplazar a 34 oficinistas que se encargaban de escanear documentos, establecer fechas de pago de las primas, descubrir fraudes y realizar diferentes procedimientos administrativos. La compañía invirtió $1.7 millones en instalar la inteligencia artificial en sus equipos, además de pagar a $128,000 al año a IBM en mantenimiento. Espera que Fukoku Mutual Life Insurance ahorrará hasta $1.1 millones en salarios al año. Gracias a esto, estiman que en poco menos de 2 años habrán rentabilizado dicha inversión.
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0: Nora and Pure e Donna Lewis, I Love You Always Forever. Obviamente en un Nora's Version, aquí en Random con André y Negro Salcedo a las 2:08.
1: Temperatura amigo. 18 grados.
0: Siguen 18 grados.
1: Así es, amigo.
0: Videojuegos.
1: Ah, exactamente.
0: Benditos,
1: amigo.
0: Videojuegos. Hay consolas, hay un team que se va al azul, un team que se va al verde, que sabemos que es el Xbox.
1: Correcto.
0: ¿Tú qué eres? Ah, oh, bueno, y está el otro team, PC Gamer.
1: Correcto. Yo creo que lo que hace años que se conocía como la guerra de las consolas, ya hace un buen tiempo que desapareció, que dejó de existir esta rivalidad, porque sabemos perfectamente que un lado apostó por los fans y el otro apostó por el monopolio.
0: Así es.
1: Y sí, ahí están las consecuencias.
0: Las consecuencias ahí están. Y recordemos un 2010, un 2010 donde Microsoft en aquellos años regaló en su momento la nueva consola a los asistentes a la conferencia.
1: Correcto.
0: Ahora en 2026, ¿qué pasó?
1: Pues por el 25 aniversario de Xbox, la nueva CEO, directora, la cual, mis respetos, me pongo de pie, me quito la gorra y le hago un saludo, Asha Sharma, que ha estado simplemente dándole el empuje que necesitaba Xbox para coronarse como la mejor consola. Perdón, amigos, si soy Team Xbox, aunque tengo PC y disfruto, somos Team Xbox.
0: Yo también.
1: Pero sí, la verdad, yo creo que llegó, levantó el meñique y dijo a los asistentes del Xbox Fan Fest para arrancar la gira de celebración de 25 aniversario, les dio un regalo que tanto tú como yo cuando lo vimos dijimos,
0: no, está hermoso.
1: El verdadero FOMO de no haber ido.
0: FOMO. Ahora bien, ¿qué es el Xbox Fan Fest? Es un evento presencial en el que se celebran pues una variedad de actividades relacionadas con Xbox y su comunidad. La edición de Los Ángeles suele coincidir con la conferencia de Xbox. Y así, pues, fue este año, ¿no? Bueno, la cita comenzó con el visionado del Xbox Game Showcase en un teatro. Durante la previa aparecieron directivos reconocidos de la compañía como Aaron Greenberg y posteriormente subieron al escenario Matt Booty, que es jefe de contenidos de Xbox, y la directora que ya bien mencionó André, Asha Sharma.
1: Así es. Presentaron muchísimas cosas. Vamos a mencionar poco a poco y más adelante en específico todo lo que se presentó, pero lo que fue el bombazo es el hecho de que Asha Sharma está cumpliendo su promesa de traer de vuelta poco a poco las exclusividades a Xbox y que incluso, como bien lo mencionamos, dio un regalo espectacular. La próxima consola edición 25 aniversario a todos los asistentes.
0: A todos. O sea que a finales de este año, la Xbox Series X conmemorativa por los 25 años la van a recibir casi casi de Navidad.
1: ¡Ah!
0: ¡Qué bonito! Y esta jugada pues obviamente la están repitiendo. En ese entonces, amigo, en el 2010, Don Matrick aplicó la misma, ¿no? Concluyó la conferencia en directo anunciando que todos los asistentes, o sea, fans, periodistas, desarrolladores y otros miembros de la industria, se llevarían a casa la recién anunciada en ese 2010 Xbox 360 Slim.
1: Y es que sí, qué joya. Recordaremos que en su momento Xbox lanzó este tipo de tecnologías translúcidas. Si ustedes recuerdan, había controles que se podían ver los circuitos, pero con un difuminado dentro del plástico. Pues eso fue lo que apostó Asha Sharma para esta edición especial. Una consola verde translúcida en donde puedes ver los componentes del Xbox, el nuevo control que también va a formar parte de la edición 2026 de lo que presentó, en un verde translúcido muy icónico a lo que es Xbox.
0: Muy, muy icónico. Si lo quieren ver, vayan a bitdigital.mx en la sección de Bit News y dense, híjole, yo creo que sí les va a dar FOMO como a nosotros.
1: Exactamente,
0: el haber estado aquí en el en la presentación de esta consola. Nah, sí, está bien bonito.
1: Y es que obviamente esta es una edición para los coleccionistas, amigo.
0: Sí.
1: Que
0: sí,
1: al
0: sí,
1: final sí. del día, las ediciones especiales suelen convertirse rápidamente en objetos de colección. Y todo indica que la serie X25 seguirá ese camino, amigo.
0: Pues básicamente esta consola, amigo, así como lo podemos ver, busca despertar la nostalgia de los jugadores. Y si la despertó,
1: ¡sí, basta!
0: ¡Quiero llorar!
1: ¡Yo quiero otra consola!
0: ¡Toma mi mano! Ah, no, ¿ustedes qué piensan? ¿Qué team son? Mándenlo al 5525631689.
1: Y por lo pronto seguimos de la mano de Yoro con esto que es
0: Heartbeat.
1: Soy André.
0: Soy Negro Salcedo.
1: Y escuchas Random aquí en Bits 100.9.
0: Turtle Music.

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0: Wayo y Acid Asian con esto que es Technologic, siendo las 2 de la tarde con 46 minutos, temperatura 18 grados aquí en Random de Beat 100.9 Total Music.
1: Oh sí, amigos, estábamos platicando hace unos momentos sobre la CEO de Xbox, Asha Sharma, que a todos los aficionados que asistieron, prensa, etcétera, etcétera, etcétera, al Xbox Game Showcase de este año, pues a final de año les va a llegar su consola edición especial 25 años.
0: Ah, ¡qué belleza!
1: ¡Qué bonito!
0: Y eso solamente es la punta del iceberg, porque no solamente se trata de estética bonita para Xbox y para Asha Sharma. Uh-huh. Ella ya dijo, vamos a regresar exclusivos a Xbox.
1: Sí.
0: Y vaya que lo van a hacer de una forma espectacular el próximo julio, porque uno de los juegos insignia que tuvo en su momento Xbox, Halo. ¿Quién no conoce Halo? ¿Quién no ha visto a este soldado color verde que no es Hulk y que ha salvado a la humanidad de los alienígenas desde hace muchísimos años?
1: Que incluso su serie es buenísima.
0: La serie es muy buena. Muy lástima buena. Que no continuó, pero
1: lástima.
0: La serie es muy buena y en esta ocasión no van a presentar un juego nuevo post Halo 5 o post Halo Infinite. Apostaron por el remake de el juego insignia.
1: Gears of War.
0: No, Halo Combat Evolved.
1: Oh, así te diste.
0: Por eso. Y es que ya habíamos visto al jefe maestro, pero Halo Studios se había resistido a la hora de ofrecernos la deseada fecha de lanzamiento y el próximo 28 de julio va a poder lanzar Halo Campaign Evolved, el remake de la primera aventura del icónico Spartan. Y en este caso, amigo... Sí, en este caso, lo que es PlayStation 5 sí podrán disfrutar de los FPS y además habrá un acceso anticipado a partir del 23 de julio.
1: Sí.
0: Pero no es la única novedad, amigo.
1: No, fuera de eso, digo, vamos a detenernos un poquito con Halo. Ayer estábamos viendo el... No, ¿qué estábamos viendo ayer?
0: Sí, el Gears of War.
1: Sí, el Gears of War. Está muy bueno.
0: Sí, nada... esa es la segunda noticia importante que presentaron. Fue una precuela de los juegos de Gears of War. Yo creo que en la comunidad Halo existía esa división, ¿no? Entre si era niño Gears of War o si era niño Halo, ¿no?
1: Sí, ¿tú qué eras?
0: Halo, pero también disfruté de los perks de Gears of War, amigo. ¿Tú?
1: Híjole, o sea, es que los dos los jugué también.
0: ¿Cuál te llena más de esa nostalgia? ¿Halo o Gears of War?
1: Ambos.
0: Ok, no, es que los dos tienen esa premisa que era divertido. Simplemente disfrutar de un juego contra alienígenas. Y aunque en el caso de Gears of War no son alienígenas, pero aún así cuentan como terraplanistas. Y el hecho de que ya lanzan un juego, van a lanzar un juego precuela con los gráficos que vimos en ese adelanto del primer gameplay de Gears of War E-Day, están lanzando todo por la ventana, amigo.
1: Y es que justamente, ¿cuánto duró el metraje del...?
0: 7 minutos.
1: 7 minutos.
0: In-game. ¿No?
1: Gráficas, movilidad, historia.
0: Escenas,
1: los encuadres. Dices, estoy viendo una película, estoy jugando. Estoy
0: exacto.
1: En mi propia película.
0: Exacto. Y no solo eso, que también ha sonado de los gráficos en el Halo Campaign Evolved. También, no solamente va a ser el remake del primer juego de Halo, sino que van a incluir 3 misiones extra que en el primer juego no existían. Están sumando historia a la historia de Halo.
1: Ahora bien, The Gears of War E-Day llegará, amigo, el 6 de octubre. O sea, ya no falta nada.
0: Nada.
1: Ya no falta nada. Lo que sí, digo, es obvio, va a llegar a Xbox, la serie X y la S, y PC.
0: Exactamente.
1: Va a ser exclusivo. Donde no va a llegar va a ser pues, al PS5, ¿no?
0: ¡Ah, qué tite!
1: Se le está regresando. Es una cucharada de su propia medicina. Híjole, qué triste.
0: ¡Qué tite! ¿Y por qué mencionamos al principio que uno se fue por los fans y otro por el monopolio? Porque recordemos que en los últimos años, PlayStation apostó por suscripciones, apostó porque ya no iban a ser exclusivas, apostó porque los gameplays iban a incluir microtransacciones, mientras que Xbox con Asha Sharma apostó por lo que la comunidad pedía.
1: Es que si la comunidad pide algo, pues hay que dárselos, ¿no? Yo digo.
0: El mejor feedback no viene dentro de los desarrolladores, sino dentro de los jugadores que los han acompañado.
1: Jazzy dice, God of War, me encanta. Ah, hablan de otro. Sí.
0: ¿Sí? Ah, pero que también quieren hacer un God of War sin Kratos. Oye. PlayStation está aventando a la basura sus exclusivas y sus icónicas.
1: Suele pasar, ¿no? De repente ya las figuras dices, ya no me sirve, adiós.
0: ¿Sí? Lo que realmente hizo y creó el contenido, ya lo estás dejando a un lado.
1: El icono, el emblema.
0: Exacto, y estás apostando por otras cosas que realmente no funcionan.
1: Y que no entienden la esencia en este caso de...
0: De God of War, de claro, God of War. De los juegos. Uh-huh. Así que ustedes díganos, ¿creen que las decisiones que está tomando Asha Sharma con Xbox son las buenas y que PlayStation está aventando sus exclusivas por la borda? ¿O que todavía existe esta competencia de las consolas?
1: Pues no lo sé, ustedes manden su mensaje al 5525631689 y vamos a lo que sigue, amigo. Yo soy Negro Salcedo.
0: Soy André y escuchas Random aquí en Beats 100.9.
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5: 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Skrillex vende su mansión en la playa de Malibu por 17 millones de dólares. La casa de 6 dormitorios y 10 baños que originalmente se había cotizado por 24 tiene una sala de cine, un sauna, una sala de juegos y un gimnasio. El antiguo dormitorio principal de Skrillex es digno de un rey. El opulento espacio es casi como su propia casa, equipado con una sala de estar, chimenea y un patio privado con su propia piscina de inmersión. 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

0: Aaron Swiss y Pellet, con esto llamado Show Me Now, en un Betoco Remix. A las 3:12, aquí en Random con André y Negro Salcedo.
1: Oh, sí, temperatura 18 grados, amigo.
0: Ah, caray, a mí me dice ya que son 19 grados.
1: ¿Un grado más?
0: Vaya, vaya.
1: Es que con el calor de esta dupla... ¡Ah!
0: El frío ni se siente.
1: Los jajajas, amigo.
0: Ay, amigo. A ver, los randoms, ¿qué tanto están discutiendo?
1: De este lado, podemos ver que Paco dice, listo para el mood de hoy.
0: De hecho, les hemos repetido infinidad de veces que en bitdigital.mx están concentradas todas las redes sociales de Bit. Ahora, chequen esto. En Instagram, lo voy a abrir. Y así se va a poner el sur de la Ciudad de México a partir, pues ya de estos días, ¿eh?
1: Sí, amigo.
0: Chequen, los operativos van a iniciar a las 7 de la mañana, en días clave. Ok, va a haber restricciones graduales a vehículos. Se prioriza caminar, utilizar transporte público y accesos controlados con el operativo Última Milla. Checa esto, amigo. Los accesos al perímetro. Obviamente de las zonas de afectación, que son Santa Úrsula, Santa Úrsula Cuapa, Pedregal de Santa Úrsula Cuapa, Tasqueña y zonas de Coyoacán y Tlalpan.
1: Ok.
0: Ay, sí va a estar denso.
1: Exactamente. Las rutas alternas oficiales, por ejemplo, al norte, sería División del Norte, Miguel Ángel de Quevedo, Circuito Interior.
0: Al sur, Periférico, San Fernando e Insurgentes.
1: Al oriente, Miramontes, Eje 3, Cafetales y Canal Nacional.
0: Al poniente, Aztecas, Avenida Aztecas, Avenida Universidad, Avenida Insurgentes y Revolución.
1: Además de que se reforzarán el tren ligero, el Metrobús, el RTP y otros sistemas.
0: O sea, en resumen, el sur de la Ciudad de México se va a complicar muchísimo en días de partido. ¿Ok? Ah,
1: exactamente, así que tienes que planear tus traslados, evitar el coche cerca de Santa Úrsula Estadio y usar transporte público o rutas alternas.
0: Ahora, en esas zonas donde se van a llevar el partido, por ejemplo, a los alrededores del Estadio Ciudad de México, ¿quién puede entrar? Obviamente, personas con boleto que van a ir a ver el partido, vehículos acreditados y residentes que tengan QR de Coyoacán.
1: Así que tomen sus precauciones para el próximo jueves 11.
0: Y vayan a consultarlo en bitdigital.mx.
1: Así es.
0: ¿A ustedes les afecta randoms? A ver, queremos leerlos.
1: Exacto. ¿Ustedes forman parte de las personas que ya cuentan con estas acreditaciones o que a lo mejor afectará un poco lo que es su camino?
0: Mira, Calderón, y no Felipe, nos acaba de escribir. Nos manda una fotografía. Nos manda una fotografía. Dice, random, y un corazoncito. Corazoncito de regreso, hermano.
1: Exacto.
0: Dice, aquí imaginando cómo trabaja la dupla. No es ahí, ¿eh? No es ahí, hermano. Es más adelante.
1: ¡No!
0: Ve la foto. No, ahí no es.
1: ¿De qué lado, amigo?
0: Esta no es tu familia, Calderón.
1: Ah, a ver, un tal.
0: Calderón. Ahí, arriba.
1: Ya vi.
0: Vela.
1: A ver, de este lado que...
0: No, es más adelante, hermano,
1: Ah, sí, es muchísimo más adelante, hermano.
0: Y
1: o
0: dice,
1: atrás.
0: Dice Rebeca Bubrev, o sea, el sur queda vetado. Y Weroski le responde, donde unos ven... desgracia, otros ven oportunidades.
1: Siempre hay que verle con buena cara las situaciones de la
0: pues
1: vida.
0: Pues sí, ¿no? El lado positivo.
1: El lado
0: oscuro.
1: El lado F de Frank en vivo. Ah, no, ¿verdad? Ese es otro lado.
0: A ver, tú, fuckboy, ¿nos estás escuchando? Si sí, manifiéstate.
1: ¡Ah! Oh, yeah. Eso estoy viendo.
0: No sé si esté con el titán.
1: Lo llevo en el corazón.
0: ¿Habrá llevado el titán a la guardería?
1: Hello, my darling.
0: No lo sé, amigo, pero lo que sí sabemos es que este track, Starship Disco, ¿de quién?
1: Quiver y Dave Seaman.
0: Es lo que sigue aquí en Random.
1: Con André.
0: Y Negro Salcedo.
1: De Bit 100.9.
0: Double Music.

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0: Ah, es un loquillo ese Google.
1: Google Ultranet Email Angel. ¿Con esto qué es?
0: Moving to the sun.
1: Siendo las 3 de la tarde con 47 minutos, amigo, la temperatura.
0: Sigue en 19 grados.
1: Perfecto, amigo.
0: Que siga así. Es más, por mí que baje más.
1: Sí, que baje más la temperatura. Que no llueva.
0: Que,
1: solo que no baje llueva. La temperatura.
0: Mm-mm.
1: Y nos escuchas aquí en Random de Beat 100.9 Total Music, amigo, llegando al final de estas 4 horas random, esperando que se le hayan pasado muy bien el día de hoy.
0: Y les recordamos, todas las redes sociales oficiales de Beat100.9 están concentradas en beatdigital.mx. Vayan y síganos en todas.
1: Correcto, dice Trollmouse de este lado, que tengan una excelente tarde a todos. Nos saludamos el día de mañana.
0: Oye, hay algo interesante, amigo. Siempre están con que, ya se viene la fiesta del fútbol y nada. Perfecto, esta es su oportunidad. ¿Qué tienen que hacer? ¿Ok? 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Así, descarguen la aplicación de caliente.mx. Tomen la captura de pantalla y envíenla ¿a dónde, amigo?
1: Al 55 25 63 16 89,
0: y así estarán participando para vivir el fútbol como nunca antes. Caliente.mx, bienvenidos al juego. Muchos ya hicieron esta dinámica el día de ayer, ¿ok? No se desesperen. En el transcurso del día de hoy y de mañana se les va a notificar. No se desesperen.
1: Correcto.
0: ¿Ok?
1: Perfecto, amigo. Agradeciéndole a Mark Cox por la parte de operación y controles al aire. Como siempre, un honor, un placer y un privilegio contar con tu presencia el día de hoy.
0: ¡Oh, sí! Oh, ¡ay, se emocionó!
1: ¡Eso! Pendientes en las redes sociales de Beat100.9 para que sepan en dónde nos vamos a encontrar el día de mañana a partir de las 12 del mediodía.
0: Es correcto. ¡Ay, me espantaste!
1: Porque si salimos a polinizar las calles
0: de la Ciudad de México, random a las calles.
1: Así es, amigo. Además de que, como bien lo mencionas, chequen las redes sociales de Beat directamente en beatdigital.mx. Gracias a cada una de las personas que estuvo interactuando con nosotros el día de hoy a través de los distintos medios.
0: Y muchísimas gracias también a Mark Cox.
1: Por segunda ocasión, amigo, gracias.
0: Es que el otro fue Marquicia.
1: Exactamente.
0: Este Mark Cox.
1: Eso.
0: Nuestra inteligencia artesanal.
1: ¿Qué aguas, eh? En una de esas se nos va de gira Mark Cox y lo perdemos. Pero bueno, amigo.
0: Pues ya rápido, siguen preguntando. Descarguen la aplicación de caliente.mx para que estén con nosotros en el inicio, en la inauguración de la fiesta del fútbol. Bebidas, comidas, todo cortesía a la casa.
1: Exactamente.
0: Ustedes nada más van, se presentan y la van a pasar bien. Va a haber sesiones del Beat Team, de los Random Bodies, así es que va a estar muy, muy, muy bueno. En estos momentos, ya, mándelo.
1: Así es. Y nos despedimos deseándoles un excelente martes. Manejen con cuidado. Recuerden, si llueve, sean muy precavidos al momento de manejar. No queremos que se cause un accidente y eso no cause tráfico, por así favor. Es. Y nos escuchamos mañana. Nos despedimos de la mano de Calvin Harris. ¿Con esto qué es?
0: Release the Pressure. En un reboot remix.
1: Eso. Yo soy André.
0: Yo soy Negro Salcedo.
1: Y escuchas Random aquí en Beats 100.9.
0: Total Music.
1: Chao.
0: Adiós.

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0: Amigos, ya a las 4 de la tarde con 14 minutos, escuchamos esto a cargo de Lane 8 and Sultan, The Little Mushroom That Got Away, aquí en Beat 100.9 Total Music. Yo soy Samna, estoy con Edith y oigan, hoy es un día especial. Yay. Porque es martes, hay mucho tráfico, pero...
1: ¡Mucho tráfico! ¡Qué horror!
0: Pero es martes de mucho tráfico y de cumpleaños. ¿Qué onda, Edith?
1: Cumplimos 20 siempre.
0: 20 siempre, obviamente.
1: Obviamente 20 siempre, amigos, y hoy estamos celebrando. Y oigan, es que tengo unas flores de este lado que me trajo mi Sam y neta están increíbles. En un ratito les voy a subir la historia. Y aparte las dos somos súper comelonas, entonces unas donitas, si me alcanzan, les voy a dar de postrecito.
0: Oye, pues, qué padre, felicidades. Gracias, nuevamente, amiga. Y qué bonito que puedas celebrar trabajando y haciendo lo que más te gusta, o
1: sea, sí, la neta,
0: y,
1: sí.
0: Y yo creo que también, qué mejor prueba de que aquí hay pura máquina de chambeo, porque es su cumpleaños y anda por acá trabajando.
1: Probablemente
0: también
1: estoy desde mi casa conectándome por WhatsApp, ¿no es cierto? No, sí, estamos en aquí, cabina, en vivo y a todo.
0: En vivo, realmente sí está.
1: Real, aquí estamos, amigos, así es que muchas gracias.
0: Oigan, y el día de hoy Marquitox nos acompaña también en controles, y como es día cumpleañero, pues tenemos la pregunta del día. ¿Cuál ha sido tu mejor regalo? Lo mejor que te han regalado, para que nos respondas al 55-25-63-16-89 y comienzas tú, amiga.
1: Mira, como que se me ocurren varios, pero creo que uno de mis mejores regalos fue cuando me traía los Reyes, ¿verdad? Y me trajeron un juego que yo anhelaba cañón. Era uno de Harry Potter. Okay. Yo soy fan, pero antes era obsesiva de Harry Potter. Entonces, una pelotita levitaba y saltaba obstáculos. Yo no sé si alguien de ustedes lo vio porque fue como muy famoso en ese momento. Y fue como, ¡wow! ¡Qué hermoso! Y pues ya los Reyes Magos ya ni me pelan, ya no me traen nada de ya regalos, no, ya no se acuerdan de mí, exacto.
0: Ya borraron la dirección.
1: Exacto, es que me cambié de casa, es por eso que ya no me traen, ¿no? ¿Sino?
0: Ay, qué padre. Pues,
1: ¿y tú?
0: Yo creo que el mío, ya te decía hace rato, sería Era, mi perrita.
1: Ese está fuerte porque, amigos, voy a hacer un paréntesis. A ver, Era es una perrita preciosa, pero ojo acá, Samna la quería. Ustedes se tienen que asegurar, si regalan una mascota, que la otra persona la vaya a cuidar. Si no, sí, por favor, mascotas, no, es algo
0: yo
1: delicado.
0: Creo que también es como un punto de conocer bastante a quién se lo eso vas a dar. Porque si es todo un compromiso, es una responsabilidad, entonces regalar mascotas, sí, no es cualquier cosa.
1: Sí, sí es cierto.
0: Pero en este caso fue muy bien recibida. Yo tenía miedo en mi casa porque todavía vivía con mi mamá. Yo dije, no me van a dejar tener,
1: ¿qué voy a hacer?
0: Pero la vio y creo que fue amor instantáneo. Sí, me dejó,
1: es que
0: me dejó
1: deberían
0: tenerla
1: de verla. Vayan a sus redes sociales. ¿Cómo estás en redes sociales para que vean?
0: Arroba Samna Mendiola, para que chequen ahí.
1: Neta está. Bueno, es que mi raza favorita justamente son los labradores, así es que vayan a ver a Era. Y vamos a arrancar con muy buena música. Esto de Coulter se llama Trapped. Suena en Beat 100.9.
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0: minutos, amigos. ¿Cómo están? Esto es a cargo de Robin Schulz feat. Jasmine Thumb. Se llama Sun Goes Down. Qué buena rola, la verdad.
1: Buenísimo.
0: O sea, cero como que para este clima, pero está buena. Y es que ya a diario va a llover. O sea, está cañón, pero aún así somos muy felices. Y justamente vamos a platicar acerca de estas cosas pequeñas, tal vez, que automáticamente te mejoran el día. Por ejemplo, esas mini victorias, esos mini momentos chulos, o cuando te encuentras en el pantalón 500 pesos, ¿no?
1: Ay, sí.
0: ¿Te ha pasado?
1: De 500 hace mucho que no me pasa, pero
0: 10 pesos,
1: en mis bolsas me ha pasado que últimamente 100 pesos, 50 pesitos, que digo, ay, ni me acordaba que dejé por aquí este billetito enrollado.
0: Exacto. A mí lo que me acaba de pasar fue lo contrario, de que según yo en mi cartera tenía un billete de 500 pesos de emergencia, uh-huh, y ya venía con prisa, de hecho, aquí a la cabina. Entonces, pues, de estacionamiento fueron 150 pesos y fue una hora. Imagínate, una
1: ¿dónde
0: hora
1: para no ir?
0: Exactamente.
1: Carísimo.
0: Pues ahí en el Dorito.
1: Uy, hay varios estacionamientos carísimo. Que se pasan, ¿sí?
0: Sí, no, o sea, de por sí, el restaurante, caro, pero dices, bueno, ya sabes a lo que vas. Uh-huh. Pero el estacionamiento,
1: ¿y a cuánto estacionamiento?
0: 150 pesos una hora. Bueno, una hora 15, punto, ¿no? Pero aún así se me hace mucho. Entonces, no tenía dinero en mi cartera y me dijo, bueno, no te preocupes, aquí hay un cajero, pero era un banco que no uso. Entonces, uh-huh, me cobró todavía la comisión.
1: Y
0: yo dije, qué padre sería encontrarme ahorita en mi pantalón 500 pesos. Un Benito Juárez, no pasaría nada, ¿no? O pues cuando también lavas las sábanas y sientes esa ricura como que, ay, todo está bien, todo está en orden, ¿te ha sucedido?
1: Limpio, delicioso, sí, también, se siente muy padre. Son mini momentos que te alegran el día.
0: Que te alegran el día, cañón. Hay una que mucha gente dice, es que cuando yo llego a casa y pienso que no hay comida, pero por ahí hay algo muy rico, es como, ay, qué padre, o sea, no tengo que pensar, no tengo que decidir, solo llegar, servirme. Y pues ahí les va. Nuestro cerebro sí responde mucho a mini recompensas, a estas pequeñas experiencias agradables que liberan dopamina. Y por eso algo tan simple puede cambiarte el humor súper rápido. Por otro lado, también otras cosas simples te pueden hacer estresarte, estar ansioso, como era cuando no llegas a tus horas.
1: Sí, y me destruye cosas. O cuando iba manejando y no me dejan pasar, cuando pones tu direccional y no te dejan pasar.
0: O sea, exacto.
1: Digo, a veces me lo tomo con calma, pero hay otras veces en las que dices, o sea, no inventes.
0: Mete el carro,
1: nadie.
0: Anda así de que yo paso porque
1: nadie
0: paso.
1: Deja pasar aquí.
0: Amigos, ¿a ustedes qué les hace, pues, alegrarse por un día común y corriente, pero con esos detalles tan, tan importantes? Yo soy Edith.
1: Yo soy Sabna y continúas escuchando Beat 100.9.
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1: Oigan, amigos, y mañana los van a esperar desde las 8 de la mañana y hasta las 10 de la mañana en Sam's Portal Centro. ¿Dónde? Anoten la dirección, por favor, porque va a haber muchas sorpresas para todos ustedes. Lorenzo Boturini, en Cuauhtémoc, código postal 06820 en la Ciudad de México. Así es que, por favor, cualquier duda que tengan, ya saben que nos pueden escribir a través de nuestras redes sociales. Nos pueden encontrar en nuestra página oficial, bitdigital.mx. Recuerden, mañana a partir de las 8 de la mañana.
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1: 10 para las 5 de la tarde y hoy, que es día cumpleañero, ¿cuáles son tus mejores regalos? Por aquí ya quiero saludar a muchos de ustedes que me están felicitando. Gracias, los quiero mucho, de verdad. Vic, querido Angelmo, ¿cómo estás? Gracias. ¿Y ya tenemos respuestas, amiga, por acá?
2: Sí, ya tenemos respuestas. Recuerden que pueden escribirnos al 55-2563-1689. Y por acá nos dice Beto. Felicidades, Edith, acerca de la pregunta del día. El mejor regalo de mi vida es un dispositivo interactivo que me regaló mi papá. Un fuerte abrazo desde Mexicali. Y creo que... Ay, sí, mandó fotito. Es como, a ver, tú, se ve como que tú conoces de este, porque es como de anime o algo así.
1: Se ve medio friki. ¿Sabes qué? Siento que es como tipo Tamagotchi, pero no estoy segura. Pero siento.
2: Se ve kawaii.
1: Se ve muy kawaii, eso sí. Exacto, exacto.
2: A ver, ¿qué más por acá nos dicen? Arturo Gómez manda feliz cumpleaños para Edith. Mucho Gracias. Amor y trabajo. Abrazos.
1: Mucho trabajo. O sea, desde ahorita estoy pero súper chambeándole 100%, ¿eh? Aquí estamos, pero en vivo y a todo color también. Y por acá también nos dicen que agreguemos a un dropper. Ahorita les voy a pasar la liga. Si ustedes quieren pertenecer a nuestro chat, escríbanos al 5525-631689.
2: Y por acá Ángel nos dice, el mejor regalo que me han dado es dinero para comprarme una Barbie cuando tenía 12 años.
1: ¡Ay! ¡Qué bonito! Pues yo recuerdo que mis papás me compraban Barbies, pero de las sencillitas.
2: Ajá.
1: Y yo veía...
2: ¿Las modificabas?
1: Como carro. No, yo recuerdo que a mis amigas les compraban Barbies así súper originales y se les podían doblar las rodillas. ¿Tú tuviste?
2: No, esa no la tuve.
1: Esa no la tuviste.
2: Pero
1: bueno, pues yo tampoco.
2: Barbie,
1: entonces llegué a mi... ¡Ay, qué cool! Yo llegué a mi casa, le intenté doblar las rodillas y se quedó doblado. Entonces, como los luchadores con rebaba, ¿ya sabes? O sea, pero la verdad es que te la pasabas padre.
2: Ay, ya entendí de cuál es. A mí, de mis mejores regalos también de peque, fue el microornito. No sé si
1: no inventes, yo nunca, o sea, nunca me lo dieron, pero se veía bien padre. Sí. Realmente podías hornear cosas, ¿no?
2: ¿Sí?
1: Reales.
2: Uh-huh. Pero nada más fue como que un ratito la magia y ya después como que ya me aburrió.
1: Ay, no, no, tráelo. Tráelo y hacemos pancakes o algo así, ¿no? Aquí Marquito dice, bueno. yo jalo.
2: Y una guitarra.
1: No.
2: En algún punto de mi vida yo quise ser música y yo me regalaron teclado, me regalaron guitarra y nunca aprendí a tocar ninguno.
1: Pues yo te enseño.
2: Estuvo padre.
1: Pues yo te enseño, armamos una banda, nos siguen y nos volvemos rockstars, amigos. ¿Qué tal? Muy buena idea. Yo soy Edith.
2: Yo soy Sabna y continúas escuchando Beat 100.9.
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0: Escuchamos a Maupi con este track titulado Neck, obviamente aquí en Beat 100.9 Total Music. Yo soy Samna, estoy con Edith y oigan, vamos a platicarles algo muy interesante acerca de Deadmau5 porque otra vez la viralidad juega en nuestra contra. Canceló su show gratuito en
1: ¿qué
0: Revolución.
1: Onda? ¿Pero por qué?
0: Pues dicen por ahí que al recibir tanta buena respuesta, tanta gente que yo voy a estar ahí, decidieron mejor hacerlo exclusivo y privado. O sea, se cancela que sea gratuito. Sí se va a hacer, pero de
1: pero
0: forma...
1: Pero ya con lana.
0: Sí, y solamente... Páguenme. Bueno, más bien para los que sean invitados al evento. Entonces, pues ya no lo vamos a poder ver ahí tocando, pero lo vamos a poder ver manejando. Ahí, porque también va a ser competidor de Gumball. Entonces, pues, por ahí, si quieren, pues, aunque sea verlo manejando, pues ahí está la posibilidad.
1: O que nos inviten, ¿no?
0: Tocando ya no, al menos que nos inviten a este evento privado exclusivo, ay, que estaría buenísimo.
1: La verdad.
0: Pero
1: que...
0: si no, pues nada más allí. Como piloto. Como
1: pues piloto. Me gustaría más verlo tocar, la neta.
0: Sí, o sea, la verdad estaría buenísimo. Pero pues, o sea, son cosas de... O sea, dice mucha gente ya está diciendo de que... Ay, pues, ¿para qué lo hacen viral? ¿Que para qué tanta promoción? Pues por eso les digo, o sea, las redes sociales a veces juegan en nuestra contra y que es algo cierto. Se haga viral también puede ir en nuestra contra. Como esto, o sea, me acordé de los restaurantes que les dan las estrellas Michelin. Ajá, que algunos dicen como que, o sea, no nos ha beneficiado tanto porque no tienen la capacidad para recibir a tanta gente.
1: Claro,
0: etcétera.
1: Y después se quejan.
0: Sí,
1: ¿no? Entonces
0: de que
1: les
0: yo no pedí que me dieran nada. Entonces,
1: claro.
0: Pues, a veces el que algo sea tan popular en internet, pues sí trae sus consecuencias y sí. No son tan buenas en ocasiones.
1: Y te voy a decir algo, también hay muchas marcas que buscan más que viralidad, exclusividad, ¿no? Uh-huh. Entonces es como que, oh, ya que... todo mundo venga a conocer mi restaurante o que todo mundo me venga a ver, mejor algo que sea un poquito más chico, ¿no? Y con más personas exclusivas, por así decirlo. Entonces, se me hace que también por ahí Deadmau5, porque ya sabemos cómo luego piensa, ajá, es como que me arrepiento, mejor vamos a hacer esto, ¿no?
0: Mejor
1: vamos,
0: de otra forma.
1: Vamos a escuchar nosotros algo de Ladytron, esto que se llama Seventeen, suena en Beat 100.9.
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Amigos y amigas, 5 de la tarde con 24 minutos. Escuchamos a John Summit y Lavinia con esto que es Shadows. Obviamente aquí en Beat 100.9 Troll Music. Oigan, a mí me encanta John Summit. Buenísima, buenísima rola. Y del álbum, del último, la verdad es que también esta entra dentro de mis favoritas. Y oigan, les tenemos un aviso porque ya casi es la fiesta futbolera y ustedes pueden ser parte de esta gran fiesta.

0: encantado o el mejor regalo que has recibido? Y vamos a ver por acá, nos dice Luis Ángel. Mi mejor regalo fue hace años, una fiesta sorpresa en apartamento, donde quería estar, al menos lo viví alguna vez y se me logró hace 7 años. ¡Ay, qué padre, amigos! Oigan, yo siento que como que esta onda de las fiestas sorpresas es muy de película, pero está cool, ¿no? Está padre. A mí no me han organizado todavía una fiesta sorpresa, pero estaría bueno. Siento que como que ver a toda tu familia o amigos reunidos ahí sería como una experiencia bonita, algo cool e inesperado. O sea, estaría muy padre. A ver, por acá nos dice Werowski. Creo que ese pequeño detalle que me alegra el día es recibir una sonrisa de alguien desconocido en medio de tanta gente estresada. Muy bien, pues ya saben, yo creo que este es un detalle muy bonito, el sonreír a la gente, sobre todo porque andamos súper estresados, como que en medio del caos, en medio de todo esto que es la ciudad, y recibir una sonrisa, amigos, siempre es bonito. Y pues ahora sí, ya nos vamos, amigos. Muchísimas gracias por acompañarnos este día. Recuerden que también tenemos una cita por acá. Una cita por acá de 4 a 6 de la tarde el día de mañana. Y ahora sí, vamos con más. Vamos a lo que sigue aquí en Beat 100.9, Total Music.
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0: 4 minutos, amigos. Esta rolita de Who Made Who and Tripleism se llama Flying Away With You. Suena en Beat 100.9 Total Music. Yo soy Edith. Estoy con Sandra de este lado. Y aparte, tenemos también de este lado a Mary, que está con nosotros. Que vaya, tenemos una mencioncita por acá, porque ya sabes, yo siento sinónimo de Mary en cabina, fiesta.
1: Fiesta.
2: Hola, ¿qué tal, amigos? Oigan, pues igual si no sabían, si obviamente ya dijeron en el programa que es tu cumpleaños, ¿no? ¿Verdad?
0: ¡Sí!
2: Mira, justo se vienen muchísimos festejos. Eso. Como el cumple de Edith. Pero pues sí, justo quería hacerles como una recomendación ahorita de lo que estamos platicando. Por ahí justo estoy checando para darles regalitos y todo. Pero hay una fiesta que se llama Paridazo, que es una fiesta electrónica. Y también donde pues van a pasar literalmente en esta parte que viene de la temporada del fútbol. Entonces el 11 de junio va a ser en el Foro Tonalá, desde las 11 y media de la mañana hasta las 2 de la mañana. O sea, viene potente porque van a venir artistas, además de que también van a estar transmitiendo el fútbol como igual en muchos otros lugares. Y el line-up está muy bueno porque es Exos, un DJ y productor de Europa que también pues toca por ahí tecno, Celis, que es mexicana también y que también está haciendo cosas increíbles, quien debutó, por cierto, por acá.
0: Que ya ha venido,
2: ha venido aquí también. Ajá. Y Cinema Paradisco también en Tepayán. Cinema Paradisco son unos chavitos que ustedes entrevistaron. Pues literal, son los de The Boogie Room y hacen cosas increíbles. Y pues va a ser parte del lineup que va a estar por ahí, entre muchas otras actividades y culinarias y demás.
0: Deli. Y también, oigan, es importante decirles que tenemos una dinámica. Así lo único es que tienen que hacer es descargar la aplicación de caliente.mx, tomarle captura de pantalla, enviarnos la captura por WhatsApp y listo, ya van a estar participando para vivir el fútbol como nunca antes. 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
1: Así es, amigos, participen para que nos veamos muy pronto. Y bueno, pues ya llegó el momento de despedirnos. Muchísimas gracias ahora sí por acompañarnos. Yo soy Samna.
0: Yo soy Edith, amigos. Y nos despedimos con eso a cargo de Above and Beyond and Justin Suiza. Se llama When I Look in Your Eyes. Suena en Beat 100.9.
1: Total Music.
0: Bye, bye.

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12: 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Por cierto, ¿qué vex con el tráfico?